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0: Otra. Ah, ¿la trajiste?
1: Sí. ¿Quieren agüita?
0: Sí.
1: Me cansé, ¿eh?

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Creo que está claro, ¿no? 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

0: Bravo, chicos.
1: Muchas gracias.
2: Recreo en el medio del programa. Divina versión.
1: Gracias.
2: Gracias, Fito. Cerramos la primera parte del programa. Terminó la elección del sándwich. El gran sándwich argentino es la milanesa. Todos los domingos nos dedicamos un ratito a entender en qué momento de la pandemia estamos. En qué momento de la pandemia estamos. Ya está el doctor Tartaglia.
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0: Bueno, llegamos 1100 kilómetros realizados para llegar desde la provincia de Misiones, desde el monte, la selva, la tierra colorada, las aguas grandes, la majestuosidad de las cataratas del Iguazú, el crisol de razas. Ahora que estamos en plena fiesta, justamente en este mes, con la fiesta del inmigrante, tenemos el crisol de razas, todo, todo, en una sola provincia, en una hermosa provincia llamada Misiones. Y desde ella llegamos nosotros a Capital Federal, a la ciudad autónoma de Buenos Aires. Nos instalamos muy cómodamente a través de Radio Trend Topic. ¿Por qué? Porque a través de esta vidriera hacia el mundo comenzamos a emitir un programa más de Misiones. Te invita a un mate. Bienvenidos a todos, ¿eh? Realmente es un placer compartir nuestro símbolo de la amistad, la única bebida en el mundo que une a las personas, que une a Misiones, que une a Buenos Aires, que une a la Argentina, y con ella invitamos al mundo a que vengan a la Argentina y que vengan a descubrir mi provincia, la cuna del mate, donde nace el mate, el tereré de Paraguay, el chimarrón desde Brasil. Y en ella nosotros estamos compartiendo nuestro símbolo de la amistad, incentivando al mundo a que nos conozca, a que vengan a visitarnos, a disfrutar realmente de nuestra región y de nuestro hermoso país. Qué bien viene hasta ahora un buen mate. Hoy sí me preparé el mate, ¿eh? Gonza detrás de consola. ¿Cómo estamos, Gonza? Ya me voy preparando acá. ¿Cómo anda? ¿Bien?
1: Todo bien, todo bien.
0: ¿Todo tranqui?
1: Sí, sí, todo tranquilo. Ya, bueno, ya tenemos algunos amigos ahí conectados.
0: Muy bien.
1: Así ya, que próximamente ya nos enteraremos de quién se trata.
0: Exacto, es alguien muy importante para lo que vamos a compartir a continuación. Y por supuesto, para mí es un placer. Creo yo que en muy pocas ocasiones, yo diría que hay un desconocimiento absoluto. Usted sabía que, Gonzalo, mi provincia tiene su propio himno. Tiene un himno, ¿eh? Como todos, un himno. Resulta ser que ese himno es una galopa misionera. No es cualquier himno, ¿eh? Yo que soy de Misiones me cuesta cantarlo, porque realmente hay que cantarlo, pero resulta ser que, quiero compartirlo con todos ustedes. Desde Misiones te invita un mate. Señoras y señores, quiero presentarles a continuación un tema musical compuesto ya por los años 1942, pertenece al músico y poeta Lucas Braulio Areco, este músico de nuestra región, quien compuso esta hermosa galopa misionera denominada Misionerita y fue declarada como el himno de mi provincia, de la Tierra Colorada. Y con ello quiero hacer la apertura, con ello quiero hoy comenzar a invitarles a todos ustedes un mate. Un mate desde Radio Trend Topic. Que estamos en todas las plataformas, ya estamos en vivo por YouTube y estamos en todas las plataformas y estamos en Spotify, estamos en todo realmente. Después les voy a ir comentando a alguno de los tantos sitios que nos pueden ver y escuchar. Y por supuesto, Radio Trend Topic, que estamos en todas las plataformas, ya estamos en vivo por YouTube y estamos en todas las plataformas y estamos en Spotify, estamos en todo realmente. Después les voy a ir comentando

0: Bueno, ¿cómo estás, Fausto? ¿Cómo estás? ¿Me escuchás bien?
1: Marcelo, qué gusto saludarte. ¿Cómo estás, amigo?
0: Es un placer estar en contacto con Fausto Rizzani. Es la voz de lo que estábamos disfrutando. Es nuestro himno de nuestra tierra colorada, que a propósito, Fausto Rizzani es un cantautor, músico, folclorista, obviamente de nuestra región, folclore de la provincia de Misiones. Pero, Fausto, ¿vos naciste en dónde? A ver.
1: Nací en Ushuaia, Tierra del Fuego, en la Patagonia Argentina.
0: Casi lo
1: mi
0: perdemos
1: viejo misionero
0: allá,
1: la conoció. Sí,
0: un poco
1: poquitito.
0: Más en la Antártida.
1: Sí, así es. Y mi viejo, que bueno, fue misionero, nació en Puerto Rico, se crió en Posadas.
0: Sí.
1: Se fue a hacer la colimba allá, el servicio militar obligatorio en aquella época.
0: Mirá vos.
1: Se quedó por Ushuaia y la conoció a mi mamá, que iba de turista. Y bueno,
0: cuando mirá el misionero.
1: Se conocieron, ajá, formaron la familia. Uh-huh. Y mi mamá conoció a Misiones. Creo que fue el empujoncito que le faltaba a mi papá para volver.
0: Sí.
1: Pero bueno, desde muy chiquitito ya de vuelta en la tierra colorada, en la tierra de mi padre, que yo aprendí a querer ya desde muy chiquitito,
0: sí,
1: con
0: obvio,
1: escucharlo cantar, con las canciones que componía. Y bueno, después los grandes pueden elegir donde los hijos nacen. Uno, cuando
0: exacto,
1: es grande, elige dónde vivir. Y bueno, yo
0: sí,
1: elegí este lugar por formar mi familia. Decime, Marcelo.
0: Cabe destacar que Daniel Stefani es tu papá, es el cantautor misionero, ¿eh? Así que
1: uno de los grandes poetas de la tierra de Colorado.
0: Exacto. Bueno, Fausto, qué privilegio para mí charlar. Un amigo, búsquenlo, Fausto Rizzani en YouTube, búsquenlo en todas las plataformas, YouTube, lo que sea. Pongan Yerba Mate, Fausto Rizzani, y van a escuchar los temas musicales muy lindos, que son todas galopas, ¿no? Es todo galopa. Esa es la verdadera música de la provincia de Misiones.
1: Sí, cada provincia o cada región de nuestro país tenemos la enorme bendición de vivir en un país que tiene,
0: sí,
1: absolutamente todos los climas, todas las geografías. Y eso también se traduce en ritmos musicales, ¿no? Porque
0: exacto,
1: también depende de la región, la inmigración, los quienes han nos han poblado junto a los nativos de cada una de la región, depende del lugar del cual sea. Y bueno, y acá en Misiones particularmente,
0: uh-huh,
1: tenemos cinco ritmos musicales propios, los tres más populares, más famosos:
0: uh-huh,
1: la galopa misionera, el chotis misionero y la polquita rural. También desde hace unos años, una recreación de Ramón Ayala, como el gualambao y
0: ajá,
1: la canción misionera. Ese es uno de
0: ahí
1: los
0: está,
1: atributos también más lindos que tiene la provincia de Misiones, de tener ritmos propios, como Buenos Aires tiene el tango, como Santiago del Estero tiene la chacarera, como la región de Cuyo, San Luis, San Juan o Mendoza tienen la cueca o la tonada,
0: exacto,
1: no sé, o Jujuy el carnavalito, o Corrientes el chamamé. Misiones también tiene sus ritmos propios. Y la galopa misionera es una síntesis, yo creo, hermosa de lo que es nuestro monte, nuestra topografía. Misiones es un cerro atrás del otro, hay muy poca llanura, hay muy pocos,
0: sí,
1: lugares parecidos a otros rincones de nuestra patria,
0: a
1: única
0: todo,
1: y hermosa.
0: A todo esto me gusta que hayas

0: aclarado respecto justamente para esto. Yo con mucho placer te invitaba a Fausto a compartir este breve espacio, no solamente porque sos la voz cantante del himno de la provincia de Misiones, sino que también me diste las referencias de los cinco ritmos musicales típicos de nuestra región, porque cuando uno habla en Buenos Aires y en cualquier lugar Misiones, ya inmediatamente lo relacionan con el chamamé. El chamamé no es nuestro, el chamamé es de Corrientes. El nuestro es otro ritmo y un poquito más
1: Tal
0: acelerado, ¿no es
1: cual.
0: cierto? ¿No? Y tan lindo, ahí recién escuchamos.
1: Más que ver con nuestro. Si vamos a lo técnico, por ahí es la base rítmica es muy similar a la de otros ritmos, que es
0: Sí.
1: el 6x8,
0: Ajá.
1: pero digamos, nada que ver con el chamamé. El chamamé traduce
0: Sí,
1: otro
0: otro ritmo,
1: paisaje, te
0: otro
1: diría. Bueno,
0: paisaje, otras sensaciones.
1: la
0: Ahí
1: galopa es
0: está.
1: Misiones.
0: Y
1: Tal cual, tal
0: a
1: cual.
0: tal punto de que, bueno, el ritmo es tan lindo, pero tan rápido que a mí me cuesta también cantar el himno misionero, ¿eh? Es un tragalengua, ¿eh? No cualquiera lo puede
1: Vos
0: cantar,
1: sabés que, tal cual, en el
0: ¿eh?
1: año 2020-2021,
0: Sí.
1: bueno, en la época de la pandemia, ¿no? También me puse a investigar un poquitito y son o eran solamente cuatro provincias argentinas las que teníamos la suerte de tener una canción folclórica con esa figura de canción oficial,
0: Sí.
1: como para cantar después del himno, en cada acto, en cada fiesta. Acá los misioneros, después del himno nacional argentino, cantamos una canción folclórica popular, en este caso la que vos reprodujiste, que
0: Sí.
1: es Misionerita, una obra de Don
0: Misionerita.
1: Lucas Braulio Areco, que hubo un jurado, participaron 165 obras, una cosa así, y bueno, el jurado eligió una para que en el año 2000 se transformara como uno de los símbolos de nuestra provincia, además de nuestro escudo y la bandera. Hoy también tenemos una canción folclórica popular con esa figura de canción oficial, lo cual hace que tengamos un rasgo más de identidad, como las cataratas, como el color de nuestro suelo, como hablar con la elle o esa yerba mate tan particular, tan única en el mundo. Misionerita es otro rasgo de identidad de la Tierra Colorada.
0: A todo esto me imagino la alegría que debe tener bueno, tu papá y vos sobre todo, y yo, en cada acto en las escuelas, en cada acto oficial del gobierno de la provincia de Misiones, en cada evento, cuando obviamente se interpreta el himno nacional, también viene acompañado el himno de la provincia de Misiones y sale tu voz. Me imagino qué alegría interna debes tener, pero a la vez qué responsabilidad tuviste en su momento, ¿no?
1: Es un orgullo muy grande. Hay varias versiones. Igual hay actos oficiales en los que, por ejemplo, lo ejecuta o ejecuta Misionerita, no sé, la banda del ejército, la banda de la policía de la provincia o
0: Sí,
1: del servicio
0: pero
1: penitenciario, y
0: eso es
1: cada
0: en
1: banda
0: vivo, no, pero
1: tiene
0: eso
1: su
0: es en vivo,
1: cantor.
0: no, eso es en vivo. Cuando uno va a un
1: Claro.
0: acto y están las escuelas o un acto en la Cámara de Diputados, donde sea, se escucha
1: Siempre
0: tu
1: está
0: voz,
1: tu voz.
0: siempre está tu voz.
1: Sí,
0: Después está
1: bueno.
0: obviamente en vivo, ya, otro cantar, pero me imagino, y yo di dije, bueno, en algún momento, si tengo la oportunidad de transmitir esto a nivel nacional y a nivel mundial, como lo estamos haciendo a través de este hermoso medio llamado Radio Trend Topic, desde Capital Federal hacia el mundo a través de todas las plataformas, bueno, dije, algún día voy a compartir, y ¿cómo lo compartimos? Qué lindo video, qué placer que me dio, ¿eh? Realmente me encantó,
1: Qué
0: muy
1: lindo,
0: bueno,
1: sí,
0: ¿eh?
1: qué
0: Y
1: lindo.
0: la voz
1: Muchas
0: tuya,
1: gracias.
0: y la voz tuya que acompaña justamente esa visual que ofrece la provincia de Misiones, realmente me dio una paz, una alegría y obviamente una nostalgia. Estoy a 1.100 kilómetros y extraño mi provincia, obviamente.
1: Tal cual. Bueno, por eso son las cosas que nos hermanan. Vos ahí estás con el mate en la mano y esas tradiciones, esas costumbres son las que nos forman y
0: Sí,
1: somos esto, ¿no? Y
0: sí.
1: cuando uno tiene la posibilidad de estar, como decís, a distancias, a muchos kilómetros. A mí me tocó, por ejemplo, cantar, no me voy a olvidar nunca, en el Teatro de la NHK en Tokio, si visitas Misiones, por ejemplo, y cómo la gente, la mayoría sin conocer el idioma, te acompañaba con las palmas, o vos sentías ese calor, bueno, de un idioma universal como la música,
0: Claro.
1: pero decir, uno puede estar en cualquier lugar del mundo, pero donde uno se encuentra es donde, digamos, lo que te ha formado, lo que sos y bueno, la esencia de cada uno, y eso es realmente maravilloso. Así que bueno, si la música sirve
0: Para unir,
1: para
0: unir
1: ese,
0: y,
1: claro,
0: y promocionar y destacar y decir, estos somos nosotros, y recién lo hemos compartido a través del el sonido, las imágenes, nuestro mensaje a través de Misionerita. Realmente creo que yo que más que eso no podemos acotar más. Ya está, ya está. Señores, ustedes que están al otro lado del mundo, vengan a Misiones, vengan a mi provincia donde nace el mate, vengan a la hermosa República Argentina. Fausto, no te quiero quitar más tu tiempo, estás de gira en estos momentos, ¿en qué lugar estás ahora? ¿Ahora? ¿En qué lugar?
1: Estoy en mi casa, en El Dorado, a 100 kilómetros de las Cataratas del Iguazú.
0: Exacto.
1: Ya por estar en un rato en una actividad muy linda, cultural, también en una escuela, así que bueno, siempre con este hermoso... trabajo a través de la música, a través de la cultura, tratar de hacer un poquito más felices a nuestra gente y que con lo que uno haga también se pueda mostrar lo que somos.
0: ¿Cómo te encontramos en las redes sociales?
1: FaustoRizzani.ok es el Instagram, y si no, tanto en YouTube como en diferentes plataformas, como en Spotify, bueno, ahí está gran parte de la música que venimos haciendo, las canciones infantiles también, que es una de las partes más lindas de mi trabajo. Por ahí, como te decía, viajé por muchos lugares del mundo, conozco casi toda Europa, Estados Unidos, Japón, siempre con la música, pero lo que más orgullo me da poder contar es que canté en cada escuela de la Tierra Colorada.
0: Exacto.
1: En cada uno de los 79 municipios, en cada rincón, en cada paraje, en cada picada donde había una escuela, ahí llegué a cantar, así que eso, ahí van a encontrar en cualquiera de las redes o plataformas un poquito de lo que soy y de lo que he hecho.
0: Y hoy compartimos tu música a través de Misiones. Te invito a un mate desde Buenos Aires hacia el mundo. Fausto, un placer. Gracias por tu contacto, amigo.
1: Gracias, Marcelo. Buena jornada. Hasta luego.
0: Un mate. Desde 1.300 kilómetros entonces estamos en contacto con Fausto. Un abrazo, un saludo a toda tu familia y un saludo a todos los misioneritos que te vayan a escuchar ahora. Dale. Bueno, muchísimas gracias por este contacto a Fausto Rizzani por su tiempo, y fue un placer compartir con todos ustedes este himno que forma parte de nuestra identificación misionera. Señoras, señores, sin perder más tiempo, porque el tiempo es cruel y tirano, como se diría en los medios de comunicación, sobre todo en televisión, se dice, no sé si en la radio, sí, también en la radio, porque acá ya se nos está yendo el tiempo. Algo que me llama mucho la atención es lo que está pasando a nivel mundial con el mate. El mate con Messi, Colapinto y el Papa en su momento, y más celebridades a nivel mundial que comparten nuestro símbolo de la amistad, lo promocionan y obviamente el mundo los ve y quieren compartirlo, quieren probar el mate de Messi, quieren compartir, quieren ver qué es lo que realmente es esto. Y bueno, quiero que observe algunas de las reacciones reales. Esto es real, no es que está armado ni nada. Quiero que vean cómo acepta el mundo cuando no se le invita correctamente el mate. Y esto está provocando que perdamos, en definitiva, adeptos, que perdamos potenciales infusores y fans del mate. A continuación, preste atención al siguiente informe.
2: La primera vez.
3: A ver.
0: Bueno, esto forma parte de las reacciones de muchísima gente a nivel mundial cuando ven nuestro mate y les invita como el mate amargo, fuerte, caliente, amargo. Nos lo invita realmente suave y sobre todo yo cuando hago la campaña en el mundo Misiones te invita a un mate. Nunca invito el mate amargo a una persona que nunca haya tomado un mate, haya compartido un mate, que desconoce el mate. Y ¿cómo lo hago? Con el mate dulce, sí, con el mate dulce, he aceptado. Una vez que se vayan acostumbrando los paladares, luego pueden optar por tomar el mate amargo, caliente, suave, espumoso, como realmente es el verdadero mate, o acompañado con una pizca de algo dulce que permita que sea agradable al paladar, que no están acostumbrados ellos a hacerlo, como nosotros sí en esta parte del mundo lo aceptamos. Entonces, para ello justamente he creado Misiones, el chocolate con yerba mate, que es una innovación para posicionar el sabor de la yerba mate de una manera placentera en los paladares, ya que no puedo estar en el mundo invitando el mate, pero sí a través de un producto que no toman mate, pero al degustar el chocolate con yerba mate, 70% cacao y 30% de yerba mate, se van familiarizando los paladares y resulta ser que al familiarizarse los paladares, terminan luego al poco tiempo tomando mate. ¿Por qué? Porque de alguna forma placentera descubrieron el verdadero sabor de la yerba mate. Ya tenemos casos al respecto. Y por supuesto, nosotros en vivo y en directo en la Avenida Corrientes, a tan solo 2 cuadras del obelisco, vamos a presentarle uno de los cientos de casos donde nosotros hemos invitado el mate a personas que no conocían nuestro mate de esta manera. ¿Probaste el chocolate con yerba mate?
2: Sí.
0: ¿Qué te pareció?
2: Yo no soy acostumbrado, pero es muy gustoso. Ajá. Es un poquito diferente, pues no soy acostumbrado. Ajá. Pero es muy, muy, muy gustoso.
0: Probó el chocolate con yerba mate, algo totalmente diferente. Y ahora vamos a invitar a nuestro amigo que viene del litoral del Brasil, el mate. ¿Probaste alguna vez?
2: No, nunca.
0: No conoce el mate. Yo no le invitaría el mate amargo, pero le invité el chocolate con yerba mate que tiende de una manera placentera, lo puede probar precisamente. Ahora, amigo, yo te voy a invitar a este mate. Este mate ya lo estuve compartiendo, vos no me conoces, no conoces las personas con quien yo estuve probando el mate. Yo te voy a invitar. Primero, no se desarma el mate, no se preocupen, al contrario, lo que estoy haciendo, mira, te enseño un secreto, lo que estoy haciendo es, voy a esterilizar la bombilla y voy a reactivar este mate automáticamente ahora que está frío con el agua bien caliente. Y al esterilizar la bombilla, me permite a vos invitar de manera sana, segura, con absoluta seguridad de que puedes compartir el mate y no te va a pasar absolutamente nada, ¿ok? Bueno, ¿qué es lo que vamos a hacer? Es muy sencillo, miren, extraemos así la bombilla, lavamos los extremos con el agua bien caliente, tanto en el interior como en el exterior, y esto es lo más higiénico que hay en estos momentos en todo este lugar. Una vez que hice esto, este trabajito, vamos a pedirle a nuestro camarógrafo, ¿me sostenés? Ahí, eso. Vamos a colocar el agua bien caliente, acá sale espuma, ¿por qué? Porque el agua entra en contacto con el polvo que todavía no entró en contacto con el agua, se convierte en líquido y acá yo ya renové el mate automáticamente. Y ahora le voy a invitar un mate suave, pruébalo. Pruébalo. Es la primera vez que está tomando mate, pruébalo.
2: Buen inicio.
0: ¿Te gustó? ¿Está suave?
2: Suave.
0: Calma.
2: Bien.
0: Bien. Bienvenido al mundo del mate. Y es de verdad. No gesticuló. No es que está quedando bien con nosotros. No. Directamente se nota que realmente te gustó. ¿Viste? Bueno, esto forma parte del mate. Hoy probaste por primera vez el mate. A través de Misiones te invita un mate. Bueno, a la hora de invitar el mate es una gran responsabilidad porque indudablemente uno de los sentidos que nunca una persona se olvida es precisamente el sentido del gusto. Si una persona al sentir rechazo por un determinado, un alimento, una bebida, y en este caso el mate, les puedo asegurar que jamás va a ser muy difícil captar a esa persona o seducirlo a esa persona para que realmente se convierta en matero. ¿Y por qué queremos que sean materos? Para que sean felices. Sí, porque el mate une a las personas y, por supuesto, es la mejor manera que tenemos nosotros los misioneros y los argentinos en invitar al mundo a que vengan a nuestra región a vivir con plenitud nuestro país. Y una de las maneras de vivir con plenitud en nuestro país es que le enseñen correctamente lo que es el mate. Y me encanta lo que está pasando en la Ciudad Autónoma de Buenos Aires. Cada vez se van abriendo sus puertas más bares mates, más lugares donde uno puede ir, descubrir los secretos del mate, aprender cómo se puede degustar, disfrutar de esta bebida y, por supuesto, de esta infusión, y cómo se lo puede compartir y todas sus propiedades y beneficios. Otra vez, descubrimos un nuevo mate bar en Buenos Aires de esta manera. Nos encontramos en el corazón de Buenos Aires. Estamos a tan solo unas cuadras de la 9 de julio. Estamos en lo que es la Avenida Córdoba. Y en este lugar descubrimos un nuevo sitio, un nuevo rincón, un nuevo pedacito de la provincia de Misiones. Donde nace el mate. El tigre de Paraguay, el cimarrón de Brasil, y en ella, con nuestro símbolo de la amistad, son agasajados cientos y cientos de turistas y todos los visitantes en este nuevo bar de mate en Buenos Aires. Vamos a descubrirlo.

0: la capital de la República Argentina, cada vez hay más rinconcitos, más lugares donde uno puede compartir y descubrir lo que es el mate. ¿Cómo es tu nombre?
1: Mi nombre es Orián.
0: ¿Orián?
1: Orián.
0: Orián. ¿Dónde sos?
1: Soy de Venezuela, tengo 10 años viviendo aquí.
0: Venezolana, venezolana, y detrás de ella, abrazada por nuestro símbolo de amistad, el mate. ¿Cómo descubriste el mate?
1: Bueno, mi familia es libanesa. Ajá. En Líbano se toma mucho mate, así que por suerte ya conocí esta increíble bebida. Sí. Y después de que me vine a Argentina aprendí muchísimo más sobre toda esta espectacular cultura, las hierbas, cómo se prepara, cómo lo toman, los beneficios, así que enamorada total.
0: Cabe destacar que Mate Amé, así se denomina este local, es un verdadero local, un verdadero rincón del mate, ubicado en qué lugar.
1: Avenida Córdoba 1508, que es en el barrio de San Nicolás. Ajá. Cerca de Recoleta. Sí. Estamos acá en el centro.
0: Estamos en el centro capital y estamos para identificarnos también a unas cuadras de la facultad, ¿cierto?
1: Sí, Facultad de Medicina. Ahí. O la 9 de julio.
0: La 9 de julio y la Facultad de Medicina, exactamente en este lugar uno puede venir, recorrer. ¿Qué es lo que uno puede llevarse acá, por ejemplo?
1: Acá puedes llevarte todo para iniciar a tomar mate. Si ya vienes tomando mate, tienes distintos tipos de mates, más premium, más clásicos. Tenemos de todo tipo de materiales, lo que es el mate como tal, también distintos tipos de hierbas, bombillas, bombillones, tuyos, la verdad que todo, tienes todo para todo. Armarte un set de mate. Ajá. Y sobre todo poder también venir y sentarte a tomar un mate. Que no hay mucho en la ciudad, así que es el momento de un poco de paz.
0: Ustedes enseñan a aquellos turistas que vienen a este lugar y a las personas que visitan Mate Amé, enseñan los secretos del mate, cómo se hace un mate.
1: Como se prepara, y pueden probar también distintos tipos de hierba. Uh-huh. Para los que no han probado y los que ya vienen tomando mate, es un rinconcito donde pueden venir, merendar algo y tomar un rico mate.
0: Mate Amé, que viene a ser un bar mate más en Capital Federal. Cada vez se está posicionando más y más fuerte nuestro símbolo de la amistad, nuestro mate, y en él también, en Mate Amé, ¿qué es lo que uno puede venir a degustar a partir de ahora?
1: Y a partir de ahora tenemos el riquísimo chocolate hecho con hierba mate, así que está muy buena, muy innovador, y todos tienen que venir a probar.
0: Exacto, así que bueno, están todos invitados a partir de este momento, forma parte de nuestra recomendación a través de Misiones Te Invita a un Mate. Visiten
1: Mate Amé.
0: ¿En dónde?
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0: En Buenos Aires, exactamente. Bueno, muchísimas gracias y felicitaciones por el emprendimiento. Dos jóvenes acá en Buenos Aires elevando nuestro mate.
2: Bueno, quiero destacar, ya estamos sobre el cierre de nuestro programa, quiero destacar que el 26 y 27 de septiembre vamos a estar en la fiesta provincial de la yerba mate. En este caso, en la fiesta del mate santafesino en la Sociedad Rural de Venado Tuerto, el 26 y 27. Es un lugar que les recomiendo, por primera vez se va a realizar un evento de esta naturaleza en Venado Tuerto. Ahí estamos como invitados también para hacer la presentación de nuestro innovador producto Misiones, el chocolate con yerba mate, y también hacer charlas, degustaciones, y ahí vamos a estar, si Dios quiere, entonces el próximo 26 y 27 de septiembre se va a realizar por primera vez la fiesta provincial del mate santafesino en Venado Tuerto, en la Sociedad Rural de Venado Tuerto. Ahí vamos a estar, ¿eh? Bueno, Gonza, gracias por todo. Qué programa, ¿eh? Ya nos fuimos. Qué programita. Comenzamos hoy el programa de Misiones Te Invita a un Mate con el himno de la provincia de Misiones. ¿Y cómo lo vamos a finalizar? Con nuestro himno, con lo que es nuestra cortina oficial, que forma parte de nuestro mensaje positivo para todos ustedes, que es Juntos Podemos Mucho Más, forma parte de este hermoso tema musical con este hermoso mensaje de Claudia Armani y Maco Riquelme, ambos cantautores, quienes forman parte del himno, entonces, oficial de Misiones Te Invita a un Mate. Gonza, hasta nuestro próximo encuentro, el próximo miércoles a las 15 horas. Mi nombre es Marcelo Contrera. Gracias a todos. Esto ha sido todo por hoy con Misiones Te Invita a un Mate. Hasta el próximo miércoles.

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10: ¿Cómo es la instrumentación de eso, Javier? ¿Sí?
11: ¿Cómo podemos pedir que termine el murmullo detrás de cámara?
10: Bueno, chicos,
11: porque es muy difícil hablar con tanta gente hablando. Son temas muy delicados y veo que no cesan de hablar a pesar de mis cambios de tono para pedírselos de manera implícita.
10: Chicos, por favor, hay un... Bueno.
11: Convengamos que estamos con un nivel de bullicio no convencional para temas tan complejos como los que estamos tratando y si yo le erro, a mí me destrozan públicamente y nadie va a decir que atrás había un murmullo que me estaba matando.
10: Bueno, después fuera de ahí te explico.
11: No, yo entiendo lo que quieran, pero veo gente desde que inicié que habla demasiado. Digamos, y es muy difícil temas tan complejos como murmullo en el oído. No son temas fáciles y además va la vida de 47 millones en esto.
10: ¿Lo querés explicar de nuevo?
11: No, digo, o sea, espero, digo, que haya quedado bien explicado.
10: A mí
11: creo que hice un buen esfuerzo a pesar del ruido.
10: A mí me quedó claro. Vamos al instrumento.
12: ¿Qué tal, amigos? Buenas tardes, ¿cómo están? Empezando una nueva semana en Construcción Plural. Un ratito estaremos escuchando la charla que sosteníamos el lunes pasado, larga, con Marcelo Cantelmi. Lo recuperamos hace tiempo que con nuestro columnista no lo teníamos aquí. Construcción Plural, temporada 22. Vamos a hablar, van a escuchar lo que hablamos sobre Malvinas, pero también sobre el triunfo del neofascismo en Alemania, que se va extendiendo a Europa, Trump, cómo no hablar de Trump. Bueno, una charla muy interesante cerrando con el tema Malvinas. Segundo bloque, panorama virtual económico de Alejandro Rothman, una economía que está muerta, ¿no? se conoció ayer el dato del INDEC, caía prácticamente el 5% tanto en industria como en construcción, porque los dólares empiezan a entrar, el PBI se mueve, aunque ya es más desacelerado, por la minería, por el petróleo, ya no solo por el agro, pero esas actividades no generan mayormente empleo. Con lo cual ahí está el problema de ingresos, el problema de la morosidad, las deudas, el problema de salarios, el problema de ingresos, el salario real que pierde, de la informalidad que ya estaba antes en Milei pero que se acentúa. Bueno, todas estas problemáticas que surgen y que están ahí, más allá que el gobierno las va a contrapesar este jueves, mañana con el dato de inflación que puede estar en torno al 1,5, 1,6, pierde de la informalidad que ya estaba antes en Milei pero que se acentúa. Bueno, todas estas problemáticas que surgen y que están ahí, más allá que el gobierno las va a contrapesar este jueves, mañana con el...

0: porque tengo que trabajar más, porque perdí el laburo, porque no vendo, no hay consumo. Bueno, que este es el escenario actual. Algunos marcan, lo hace Hernán Neira, vamos a ver si lo escuchamos mañana, aquí en Construcción Plural, que Milei tiene el boleto picado. Según la lectura particular de Neira, yo no coincido por ahora con ella, Milei ni tiene ganas de ser candidato porque sabe que pierde. Yo no soy tan terminante, bienvenido obviamente como siempre la pluralidad, la diversidad, la disidencia, la disonancia, pero vemos, y eso es lo que piensa Neira, y bueno, habrá que compartir o no, veremos. Un país entonces partido por la economía, por una macro medianamente ordenada, pero con asignaturas pendientes, con un tipo de cambio atrasadísimo, con superávit que empiezan a estar dibujados. Bueno, los problemas que conocemos en la Argentina y una micro totalmente patas para arriba. Nos ponemos en marcha, escuchamos a Cantelmi y después a Alejandro Rosman.
1: ¿Qué tal, amigos? Arranque la semana aquí en nuestro canal de YouTube Abordajes, una vez más. Vamos a hablar de política internacional, ¿eh? Tenemos un poquito abandonado el tema. Hablamos de ese quizás galtierizado Milei con Juan Pablo Lolé a mediados de la semana pasada, antes del discurso por cadena nacional del presidente de la Nación. Hoy procuramos analizarlo con uno de nuestros más sobresalientes, si se quiere, columnista radial, que recuperamos ahora también para nuestro canal de streaming, y vamos a tratar de volverlo a hablar yo con él por línea privada. Vamos a tratar de volver a fidelizar presencia ya no en radio, o lo que después sí se replica en radio, pero sobre todo aquí por nuestro canal de streaming, don Marcelo Cantelmi, editor jefe de Internacionales y nuestro columnista radial en materia de política exterior. Don Marcelo, amigo, buenos días, ¿cómo va?
2: ¿Qué tal? ¿Cómo va? Tu voz se apaga por un momento, se mutea.
1: ¿Ah, sí? Ah, no me dice que tengo conexión mala, pero bueno, decime cualquier cosa. Yo hablo, decime cualquier cosa. Yo, en
2: no,
1: principio,
2: perfectamente.
1: No me da bien. Conexión fallida, ningún problema de la conexión, pero bueno, me decís cualquier
2: cosa. No,
1: está bien,
2: recién dos veces.
1: Bueno.
2: Yo ando bien, ¿qué tal? Un gusto realmente volver a charlar contigo. Sí, no, realmente el mundo está tan sacudido que, francamente, no es como en otras épocas, que era el allá, ahora es el acá. Todo lo que sucede.
1: Todo mezclado. Bueno, empecemos por Alemania, digamos. ¿Hasta qué punto es preocupante? ¿Hasta qué punto? Digo, como muchas veces me canso de reiterar, las preguntas a veces, con cierta habilidad, son fáciles, las respuestas son difíciles. Digo, yendo al hueso, ¿hasta qué punto este triunfo en una provincia chiquita de esta fuerza, digamos, filonazi o neonazi, la definirás vos, puede o está adelantándonos la buena posibilidad, la alta posibilidad de que estos filonazis o neonazis de Alternativa por Alemania terminen gobernando el país dentro de no mucho tiempo?
2: Bueno, son síntomas, del mismo modo que es un síntoma Donald Trump. Algo está pasando, es fácil de definir para que se produzcan esos emergentes, digamos. Es importante lo que sucedió, realmente es muy alarmante lo que sucedió, porque la Alternative for Deutschland es una estructura realmente muy poderosa que nace en la Bavaria, en el sur de Alemania, y ha ido creciendo de una manera significativa, digo, a punto tal que hoy no es una fantasía suponer que en algún momento lleguen al poder. Bueno, esta victoria es la primera de un grupo que tiene dirigentes que dudan abiertamente sobre el Holocausto y hasta tiene alguna simpatía con la CSS y Hitler, y son extremadamente prorrusos, a extremo tal que plantean que el ruso debe ser enseñado en las escuelas. Digamos, están muy, muy radicalizados, significativamente radicalizados, y tienen cierta simpatía a Estados Unidos. Recordemos al vicepresidente James Vance.
1: Bueno, Trump los acaba de festejar, ¿no? Trump hizo algún tuit, alguna manifestación.
2: Claro,
1: como
2: Trump
1: a favor
2: festeja
1: de
2: eso, es posible, posiblemente porque no tiene demasiada claridad de lo que están hablando, pero realmente esta Casa Blanca de Trump, que a veces hay una discusión académica, soy cuando hablamos de Estados Unidos, hablamos de Estados Unidos, hablamos de Trump.
1: Sí, total.
2: Y esto es importante, pero no sabemos. Mucha gente cree que Trump es eterno, lo vemos mucho en América Latina, en Argentina también, pero no es eterno, tiene fecha de vencimiento y posiblemente muy cerca. Pero este extremismo que por todas partes lo que está reflejando es una cuestión que marca mucho el cuarto del siglo. Fernando, y hay que tener

0: Muy en cuenta, este cuarto siglo que además viene de la crisis de los 90, del gran ajuste de la crisis de los 90, ha generado un aluvión de gente fuera del camino del reparto. Esto se produce con la mayor crisis después del gobierno de Bush, o sea, al final del gobierno de George Bush, de la crisis de septiembre de 2008, la gran crisis financiera y económica global, que además se acelera o se agudiza con los efectos económicos de la pandemia. Eso deja mucha cantidad de gente en las orillas del reparto, que son gente de clase media, que están muy enojados con el sistema y que protestan rompiendo el sistema. Esta victoria de la FD se produce en el este de Europa, en una ciudad que tiene un 8% de desocupación, en un país que tiene una alta tasa de problemas sociales, en gran medida por el golpe que significó la guerra de Ucrania, pero además porque ciertamente hay un desplazamiento muy fuerte del derecho al crecimiento individual. Se volvió muy involutivo el mundo. Es decir, los hijos viven peor que los padres o que los abuelos. Y esto genera una gran irritación. Es muy difícil hoy día crecer porque se concentra enormemente el ingreso. Y en la medida que el ingreso no se distribuye de otra manera, como sucedía después de la Segunda Guerra Mundial, cuando había esta otra visión, y el capitalismo tenía formatos socialdemócratas dentro del capitalismo, como es Brasil ahora, por ejemplo, o era la España de Felipe González o la Alemania de Willy Brandt, donde la distribución estaba un poco más equiparada. Al no estar esa distribución y generar un grupo ganador y un gran océano de perdedores, bueno, pues tenés esto. Si uno lee lo que plantea el AFD, está bien, bien a la ultraderecha de la ultraderecha norteamericana, que tiene más o menos ciertas ideas, muchas contradicciones, por cierto. Planteos medievales en cuanto a la familia, un enorme desprecio por el otro, la única religión posible la cristiana, como si las otras religiones fueran una amenaza. Realmente es un gran retroceso, pero los retrocesos se explican, obviamente, por la crisis social que está viviendo el mundo y que es una marca de la época y lamentablemente muy parecida a lo que pasó a comienzos del siglo pasado y que terminó como terminó, ¿no?
1: ¿Y cómo los tildarías? ¿Es un matiz, digamos, filonazis, neonazis? ¿Cómo podremos tildar a la AFD?
0: No, yo tengo una gran diligencia que disminuye la importancia del holocausto. Este sector que ha tomado el poder lentamente, originalmente la AFD la arma un grupo de economistas enojados con la canciller, la mandataria, digamos, la primera ministra Angela
1: Sí.
0: Merkel, por una serie de razones vinculadas con la ayuda que le da Grecia, por la apertura a la inmigración. Digo, Alemania necesita inmigrantes, digo, tiene su promedio de
1: Sí.
0: nacimiento muy bajo y su promedio de edad muy alto. Digo, necesita gente joven que contribuya al erario para que el erario tenga plata para pagar las pensiones de los que están votando a la AFD. Bueno, eso de que la inmigración es un peligro es realmente peligroso en sí mismo como concepto, ¿no? Porque prácticamente el mundo se arma con inmigrantes, que si no, fíjate nomás, Donald Trump es hijo de una escocesa, nieto de un alemán inmigrante, que por suerte no había un Trump en la época, porque si no el pobre alemán no se hubiera podido radicar en Nueva York y Trump estaría en este momento en Berlín. Digo, la realidad objetiva es que nosotros necesitamos meter toda la gente en una licuadora para sacar una síntesis muy superior, digamos, musulmán, católico, cristiano, negro, blanco, petizos, altos, gitanos. Cuánta gente considera que eso es muy negativo y que hay que ir a lo blanco. Bueno, ya en Estados Unidos tenemos movimientos extremadamente racistas.
1: Sí,
0: Tenemos
1: supremacista, si
0: un
1: no, sí.
0: ejército, él dice, que imita comportamientos de las SS alemanas. Básicamente los imita, esto lo sabemos todos, y se enojan cuando se los plantean en Estados Unidos. Y este grupo además tiene estos discursos donde nos viene a convencer de que no hay que hablar mal de Alemania, no hay que contar tanto lo de Hitler, hay que ir buscar maestros patriotas, que saquen eso de la educación, que no se le enseñe a los chicos eso. Porque está mal del mismo modo que Trump plantea que no se enseñe que hubo discriminación contra los negros, una historia porque queda mal, es feo, eso hay que negarlo, y sacar todos los carteles y los museos y lo demás que cuentan eso. Realmente estamos en una época de mucho retroceso, de mucho primitivismo, muy ordinaria, donde la calidad intelectual está bastante en ruinas detrás de este tipo de planteos.
1: Es un fenómeno más bien, digamos, del este, perdón, del oeste, o sea, no, del este digo bien, ya permea en el oeste, digamos, por eso se habla del temor de que puedan dominar Alemania en un futuro cercano. ¿Cuánta fortaleza vienen de lo que sería lo que era Alemania del Este y demás? ¿O empezó ahí, después se extendió?
0: La Alemania del Este contribuyó mucho a la política de Alemania. Angela Merkel era una
1: Sí.
0: política armada, educada en Alemania del Este.
1: Sí.
0: Y mirá la trayectoria que ha tenido esta
1: Sí.
0: mujer, ¿no? Dentro del partido Cristiano
1: Sí.
0: Demócrata, unido al otro partido socialdemócrata, el PSD. Con el cual hicieron el mayor ajuste en la historia de Alemania. Por cierto, también hay que señalarlo, Alemania era, hasta el gobierno de Gerhard Schröder, antes de Angela Merkel, el país que tenía el Estado benefactor más grande. Cuando Gerhard Schröder, socialdemócrata, llega al poder, hace un ajuste muy duro y después termina aliándose en la gran coalición con K, con cristianodemócratas, y Francia pasa a tener el Estado benefactor más grande. Eso también se está pagando ahora porque el Estado estaba mucho más presente. Y en el este existe también la nostalgia porque, bueno, durante la época comunista había pleno empleo con las condiciones que ya sabemos. Lo mismo podés notar en algunos países de los que eran de parte de la Unión Soviética. A mí me pasó cuando visité Armenia hace muchos años, la primera vez, no en la siguiente donde se modernizó Armenia, yo estuve muchas veces en Armenia, pero allá después del gobierno Alfonsín, que fue mi primera, o durante el gobierno Alfonsín, que fue mi primera visita allá en los 80, Armenia, los viejos armenios añoraban la época del estalinismo, porque claro, tenía muchos beneficios del Estado, pero sí le iba en general, digamos. La gente a veces mira un pedacito de la realidad y tiene razón en hacerlo porque, bueno, tiene que ver con su billetera y su plato de comida. Eso está mucho en Alemania del Este, porque cuando se unifican las dos Alemanias, la ganadora es la occidental.
1: Sí,
0: Y
1: claro.
0: del otro lado queda, bueno, queda gente bastante
1: Sí.
0: mal, con bastante problema. Yo diría que esto no es un problema alemán solamente, es un problema europeo, es un problema muy generalizado, que además utiliza mucho el tema de la migración para esconder el dato concreto de lo que yo señalaba antes, digamos, de esta reformulación de enorme concentración de la economía que deja mucha gente fuera del reparto. Y bueno, ¿a quién le vamos a echar la culpa? ¿A los políticos que hacen eso o a los muchachos que vienen de África como si fueran realmente una amenaza? No, usemos eso
1: Lo que pasa es que estos
0: y
1: modelos
0: ahí
1: después van a
0: recuperemos.
1: terminar de consolidar ese problema de reparto, ¿no? Digo, si mañana gana Vox en España o en 10 años, ahora gana este movimiento en España, no van a terminar de consolidar este modelo pese a pregonar un antisistema. Este modelo, digamos,
0: No, lo que
1: con la
0: pasa es,
1: torta chica, el reparto chico.
0: correcto, estoy de acuerdo. No, esto es un ciclo. Cuando la gente haga el ejercicio, obviamente vuelve otra cosa. Tengamos en cuenta algo, digamos, para los que se confunden que dicen que todavía hay izquierda en el mundo. No hay izquierda, no hay más, la izquierda está muy
1: Totalmente.
0: disuelta. Por
1: Sí,
0: ahí,
1: sí.
0: lamentablemente, pero va la realidad es que
1: Sí,
0: no hay más izquierda. Lo que tenés
1: socialdemócratas y
0: son
1: demás,
0: distintas,
1: sí.
0: lo que tenés distintas formas de capitalismo. A comienzos del siglo hubo tres lustros de distribución del ingreso superior, porque China absorbía commodities de todo tipo y eso generó un flujo de dinero muy importante que benefició al sur mundial enormemente. Digamos. O sea, esos tres lustros terminan ya por 2015 o 2016, cuando se termina el tirón chino tan marcado y empieza la época de los ajustes que estamos viviendo ahora. Eso también se ve en Alemania. Alemania, después del 2008, tiene una Angela Merkel muy dura, muy feroz, que le da asistencia al sur europeo, donde se suicidaban los viejos, pues los echaban de las casas, bueno, un drama enorme que dejó el 2008. Pero a cambio de un ajuste de espectacular, Alemania exige por cada por cada euro un montón de refuerzos. Y cuando viene el coronavirus, como aquello produjo el nacimiento de Vox, de AfD, de Amanecer Dorado en Alemania, que eso ya marchan ya con la mano levantada y con la esvástica. Cuando
1: Claro.
0: aparecen todos estos grupos absolutamente delirantes y un movimiento de indignados alrededor de todo el mundo, Merkel se da cuenta, retrocede y en la ayuda que da por el Holocausto, es una ayuda que es prácticamente gratuita, pide muy poco a cambio, gran parte del dinero es a pagar con una tasa de interés absolutamente exigua, para poder levantar al sur de Europa y que no caiga en manos extremistas. En gran medida, eso benefició mucho a países como España, por ejemplo, ahora y también Italia, ¿no?
1: Bien.
0: Pero digo, el tema es que las ultraderechas, como la de Marine Le Pen, incluso la de Meloni, se moderaron un poco, bastante, ciertamente. En cambio, en Alemania, lo que está pasando es que se están radicalizando. Y además con discursos temible de parte del país más importante del mundo en cuanto a poder económico y militar,
1: Sí.
0: Estados Unidos, que plantea que, bueno, una, no tenemos que avergonzarnos de lo que pasó en la Segunda Guerra Mundial y
1: Sí.
0: después, además que vivimos una época sin normas, que no hay, esas normas no tienen por qué funcionar y además hay un problema civilizatorio en Europa porque se está llenando de gente distinta, de marciano, digamos, diría Broder. Bradwell, que son básicamente los que necesitamos, los que necesitan a nivel de la economía. En fin, es un momento muy, muy pesadillesco, muy, muy espantoso.
1: Hablabas al pasar y me parece muy interesante. Decís, yo tomé nota de algunas cosas. Hay cierta discusión académica de cuánto es Trump y cuánto es Estados Unidos. O sea, cuánto es Trump y cuando pase queda Estados Unidos, entre comillas. Y también decías, ¿no? América Latina parece creer en un Trump eterno cuando quizás pronto tenemos las elecciones medio terminadas en noviembre, estén comenzando el principio del fin. Hablemos un poquito de eso. A ver, ¿puede ser el principio del fin? ¿Puede perder efectivamente las dos cámaras? ¿Cómo quedaron en offside desde Milei y tantos gobiernos ahora aliados y que han ganado de centro derecha aquí contra un México, quizás un Lula reelecto en Brasil? ¿Cómo ves un poco todo ese concierto?
0: Sí, mira, eso tenés que ponerlo debajo de un paraguas de un gran caos. El mundo está en caos, ¿no? El caos a veces, decía un gran escritor portugués, el caos es un orden a descubrir. Ahora, hasta que lleguemos al orden dentro del caos, estamos viviendo una especie de maroma muy
1: Sí.
0: importante que en cierto sentido filosófico puede explicar que una persona como Trump gobierne un país como Estados Unidos. Veamos, en noviembre hay elecciones legislativas, ciertamente, el apoyo a Trump está muy bajo, particularmente por cuestiones muy inmediatas, digamos, no todo el mundo hace análisis políticos y económicos, la gente vive en Estados Unidos, el problema del costo del combustible es central porque la gente anda siempre arriba del auto. Y la manguera de la estación de servicio define el voto. La gente se enoja. Bueno, el gasoil, por ejemplo, tiene el precio más alto de la historia en este momento, por arriba de los 5,8 dólares el
1: Sí.
0: galón, que es 3 litros 600.
1: Sí.
0: Nunca estuvo tan alto. Pasa lo mismo con la nafta de vehículo, un poco menos, que ha subido más de 50% desde el inicio de la guerra. Trump mete a Estados Unidos en una guerra en un intento personal por revalidar su liderazgo, porque acaba de sufrir un gran golpe con la Corte Suprema que le prohíbe los aranceles y además estaba con sus estadísticas de encuestas muy abajo. Por eso va a la guerra. Como es un inconsciente, no mide realmente el riesgo de lo que está haciendo. Trump es una persona que dice que siempre gana, pero a lo largo de su historia lo que ve es que gana en determinados rubros, pero no es un hombre que sepa de geopolítica, es un presidente muy ineficiente, muy ineficaz, y se mete en este barullo suponiendo que por el poderío de Estados Unidos se va a poder pasar por encima de Irán. Y termina pasándole lo mismo que le pasó a Estados Unidos en Irak, en Afganistán. Ahora tenemos una guerra que va a durar mucho, pero que además tiene el componente de atragantar la economía mundial. ¿Cómo lo podría resolver Estados Unidos? Bueno, mandando 1 millón de soldados. Si vos mandás 1 millón de soldados, bueno, muchos van a volver
1: En
0: en
1: cajones,
0: féretros.
1: sí.
0: Y ese es un costo político que este hombre no puede pagar. Encima la guerra es muy despreciada, aún por el grupo ultra montano de MAGA dentro del Partido Republicano, porque él había dicho que no va a haber más guerras de Estados Unidos
1: Sí.
0: y que además la inflación iba a bajar. Ni bajó la inflación y hay guerras. Esto es un costo muy grande que él posiblemente pague en estas elecciones. Y además hay una cuestión de enorme soberbia, de ahí las marchas de anti-rey. No King en Estados
1: Sí,
0: Unidos,
1: sí.
0: porque Trump, como dijo Geeta Gopinath, entendámoslo, miremos lo que dice el establishment. Geeta Gopinath fue la vicejefa
1: Sí.
0: del Fondo Monetario Internacional y hace poco en un reportaje al Diario de la Nación le dice: Trump ha cometido muchos errores peronistas en Estados Unidos y
1: Sí.
0: por eso tenemos problemas. ¿No?
1: Sí.
0: La comparación de Trump con Perón y con otros dirigentes latinoamericanos, incluso con Chávez, es muy frecuente. ¿Por qué? Porque Trump no es liberal. Trump quiere manejar todos los poderes, desprecia la prensa, digamos, no tiene el componente republicano histórico de los liberales. Por eso cuando decimos, este es Estados Unidos, o es un síntoma de un momento muy malo de Estados Unidos, y ahora explico rapidito por qué, o bien es un momento que va a pasar y van a volver los liberales tradicionales a gobernar Estados Unidos para reanudar la alianza con Europa y además mirar no tanto América Latina, que la tenés que mirar, pero tu objetivo central es mirar China, que es tu competidor más importante. Bueno,
1: Totalmente.
0: China en este momento está feliz de la vida porque no tiene incluso amenaza militar, porque todos los barcos están en militares norteamericanos, están yendo para, están ocupándose de Irán.
1: ¿Qué decís, Cuba? ¿Cuba decías?
0: No, Cuba, no, no, no, estoy hablando de Irán.
1: Ah, Irán no está preocupado. Está bien, sí.
0: Mira, está todo enfocado en Irán. China no se siente tan preocupada, digamos, no
1: Ah,
0: va a tomar.
1: China decía que no están preocupados militarmente porque está todo
0: Oh,
1: enfocado en
0: claro,
1: Irán.
0: no va a
1: Perfecto,
0: tomar
1: sí.
0: Taiwán, digamos,
1: Sí.
0: y además China está quedando como el país maduro, la potencia madura frente a una persona no madura, que es cierto, es muy poco maduro. Trump. Trump llega al poder por primera vez como consecuencia de la crisis de 2008. La gente que cobra el palo más grande no tiene una resolución con la doble gestión de Obama, los dos gobiernos de Obama. Obama logra reencauzar la economía de Estados Unidos a nivel superestructural, pero la parte de abajo no la resuelve. Entonces te queda mucha cantidad de gente irritada con el sistema que lo termina votando a este populista. ¿Por qué vuelve a ganar después de Joe Biden? Porque Joe Biden logra bajar la inflación
1: Sí.
0: que produjo enorme, que produjo el coronavirus. En junio de 2022 había un 9,5% de inflación en Estados Unidos, una barbaridad. Bueno, la baja a menos de 3% con una ocupación bastante alta y un crecimiento importante del país, pero la chicoria, la cebolla, la papa quedó un 20% por encima. Con el coronavirus, la gente va con el carrito al supermercado, y te hablo de la gente de clase media, media baja.
1: Sí.
0: Y encuentra que el costo de vida es muy alto. Digamos, la pelea típica de micro con macro, que también estamos viviendo nosotros y
1: Sí.
0: que vive Brasil en este momento intensamente. Y esta pelea de micro con macro hace que más o menos 85 millones o 100 millones de personas vuelvan a votar a Trump. ¿Por qué? Porque cuando estaba Trump, antes del coronavirus, la chicoria, la cebolla, la papa valía 20% menos. Es así de simple. Ahora la gente se dio cuenta que la chicoria, la papa vale mucho más incluso de lo que valía antes.
1: Sí.
0: Por eso es muy probable que pierda las elecciones este caballero. Y si pierde las elecciones, no él porque no está en la disputa,
1: Sí.
0: eso significaría que la Cámara de Representantes va a tener mayoría opositora, y si hay mayoría opositora, a Trump lo van a encerrar, porque los liberales, el establishment, el poder real, lo ve muy preocupante a Trump. Trump es una amenaza para la rueda de acumulación del capitalismo. Es un problema para el capitalismo, Trump. Trump no te genera mayor ganancia, salvo las 6-7 empresas tecnológica, que con la cuestión de la inteligencia artificial o la burbuja de la inteligencia artificial están logrando impulsar a Estados Unidos. Digo, pero
1: ¿Por
0: fuera
1: qué?
0: de
1: ¿Por
0: eso,
1: su
0: ¿cómo?
1: imprevisibilidad decir que Trump no genere esas mayores ganancias a las grandes empresas más allá de las tecnológicas?
0: Es que es muy intervencionista el gobierno de Estados Unidos.
1: Sí,
0: Los
1: también,
0: aranceles le
1: sí.
0: generaron un enorme problema a una gran base industrial de Estados Unidos, y la idea de sustitución de importaciones, viste, una cosa muy típica de América Latina,
1: Sí,
0: que
1: sí, sí. Sí,
0: a
1: claro.
0: Trump lo
1: Sí.
0: enamora, digamos, estas cosas muy
1: Sí.
0: ultranacionalistas. Trump es un nacionalista autoritario, digamos. Ahí podés verlo en Perón, lo podés ver
1: Sí,
0: en Goulart, en
1: Chávez,
0: Brasil, lo
1: sí.
0: podés ver en AMLO, en México, digo, en Hugo Chávez. Digo, él tiene ese comportamiento, tiene esa cabeza. Por ejemplo, a él le parece razonable este invento de que se va a quedar con 65 millones de barriles de petróleo
1: Sí, de
0: de
1: Venezuela,
0: Venezuela,
1: sí.
0: lo cual es una fantasía, pero bueno, y tiene que buscar un mafioso, porque ningún petrolero serio se sumó a eso, pero encontraron uno que tiene un montón de problemas
1: Sí,
0: legales,
1: sí,
0: sacan
1: sí,
0: de
1: sí.
0: Europa, lo meten ahí, un
1: Sí.
0: venezolano bastante opaco,
1: Sí.
0: porque no tienen otro, y dice, bueno, Venezuela está preparada para elecciones. Por supuesto, si hubiera elecciones en Venezuela, esto no pasa. Desde ya, si vos tenés un gobierno libre, justicia independiente, prensa libre y un Congreso que se maneja por su cuenta, te dicen, no, no podés quedarte
1: Total,
0: con eso.
1: total.
0: Eso es Trump. Eso es Trump. Entonces, para los capitalistas reales, dice, este tipo que hace acá, este hombre no me sirve a mí, yo necesito volver al otro, necesito volver al mercado. Obviamente que los daños que genera, como Calígula se los generó a la Roma antigua, después vino Claudio y más o menos reparó el asunto, pero quedó medio parchada Roma. Va a pasar lo mismo. El próximo que venga va a tener que parchar esto, y muchos de los abusos de Trump van a quedar como, por mucho tiempo, como una regla. Va a haber mucho deseo de los próximos presidentes tener la autonomía que tuvo este tipo, con el dato, por ejemplo, muy, muy significativo, de que la Corte Suprema a Trump le dio una protección, un amianto absoluto para cualquier delito que cometa. Por eso es el presidente más corrupto de la historia. Digamos, él usa la Casa Blanca para hacer negocios. Bueno, incluso el acuerdo es largo, pero el acuerdo de paz por Gaza está ligado con
1: Es
0: los
1: el negocio
0: negocios de
1: inmobiliario.
0: la corporación
1: Sí.
0: de Trump.
1: Ahora, difícil pensar que en este marco lo puedan seguir el canciller Rubio o el vicepresidente, ¿no? Digo, tendría que ir al lado demócrata.
0: Bueno, el canciller Rubio yo diría que es el más extremista del gabinete. Marco Rubio es el piloto de la idea de tomar control absoluto de América Latina.
1: Sí.
0: Vos fíjate que no participa en ninguna negociación importante con Rusia por Irán, no lo ves nunca. Hay dos empresarios, amigo, un yerno de Trump
1: Sí.
0: y un amigo de Trump, que no son diplomáticos, y que uno de ellos, Wilkoff, va con su hijo, que tiene una empresa, para ir enhebrando negocios detrás de lo que están haciendo. Es una locura. Pero Trump se ocupa de Brasil, de Argentina, además, él está metido en el control de América Latina detrás de la idea de que tú tenés control de América Latina. Bueno, ahí le podés poner un límite eventualmente a China si con China tenés algún conflicto. Y realmente no es muy claro si hay estructura real dentro del gobierno de Estados Unidos respecto a estas cosas, digamos. ¿Por qué Rubio se ocupa solamente un aspecto de su cancillería? Y además la importancia que tiene, digo, ¿cuál es el valor de tener toda uniformada la región detrás de la Casa Blanca cuando no sabes bien qué va a pasar dentro de un par de meses?
1: Bueno, dos o tres cortitas de al pie y ahí vamos, enlazamos o linkeamos Trump y Trump, Milei, Malvinas. ¿Puede perder también el Senado? ¿Cómo va a quedar? ¿Cómo va a reaccionar este Trump? Como decís mismo, hasta por el mismo sistema ya no es funcional. ¿Cómo va a reaccionar un Trump derrotado en una cámara, en las dos cámaras? ¿Habrá intento de juicio político? Digo, Estados Unidos se viene a un desorden aún mayor tras la
0: Sí.
1: derrota para las parlamentarias. ¿Qué
0: Lo del
1: veremos?
0: desorden, hay que tenerlo en cuenta. Todos estamos esperando que Trump no reconozca la derrota, que haya una imitación más fina, pero en la misma línea de lo que fue lo del chavismo con Maduro cuando pierde las elecciones. Hay dos números de The Economist, por ejemplo, muy divertidos con su tapa con un Trump huyendo con las urnas, digamos. Está todo el mundo esperando que Trump haga algún paso miserable. Puso a su abogado personal como ministro de Justicia, digamos, lo que va a terminar sucediendo posiblemente, según algunas miradas, es que Trump diga que ganó en un determinado estado, incluso antes de que se haya terminado el conteo, el estado diga no, no es así, porque las elecciones las revisan los
1: Sí,
0: estados, las
1: sí.
0: provincias, digamos, los
1: Sí,
0: distritos,
1: sí.
0: y él diga no, que intervenga el Ministerio de Justicia y le ponga un límite y diga que yo gané. Esto puede llegar a ocurrir. Digo, si la victoria no es muy amplia de los
1: Sí, sí.
0: demócratas, si está muy cerrada, va a haber un gran lío. Digo, si pasa lo que le pasó a Orbán en Hungría, que él también tenía preparado toda una argamasa de denuncia de fraude, pero perdió por más de 20 puntos, bueno, si llega a pasar lo mismo, digo, una diferencia tan amplia, Trump va a tener que retroceder. Si los demócratas ganan ampliamente la diputado, que es muy probable porque las elecciones de medio término en general en Estados Unidos gana la oposición, si llega a suceder eso, sí, posiblemente haya un sector que vaya por el tercer juicio político contra el presidente, ya tuvo dos, y si llega a ganar el Senado, bueno, se convierte en un patorrengo, no va a tener ningún poder Trump.
1: Si llega a
0: Es
1: perder en
0: más,
1: el Senado, sí.
0: yo para el Senado. No es claro que vaya a perder el Senado, no lo sabemos. Las elecciones existen cuando se producen, digamos.
1: Sí, total,
0: Pero
1: total.
0: las encuestas son terribles para
1: Tenemos que pensar cortito y al pie, y ya te digo, parece, si no nos va a quedar tiempo para ir al tema Malvinas. Cortito y al pie, tenemos que pensar entonces los demócratas gobernando a partir, o sea, suceder a Trump los demócratas y no un Rubio o un Vance, o no es tan
0: es que
1: así.
0: eso no es muy claro. Hay que ver cuál es el qué sucede después de estas elecciones. Estas elecciones son muy demarcatorias.
1: Primero
0: En
1: esperamos las
0: la
1: elecciones y después hablamos. Okay.
0: Claro,
1: Después vemos.
0: en la mirada más reducida, más corta, digamos, sin ampliar tanto el análisis, aparece G.D. Vance, James Vance y Marco Rubio como los sucesores, pero eso es, vos sos sucesor de un gobierno exitoso.
1: Claro, bueno.
0: Yo no lo veo a este gobierno de Trump como un gobierno exitoso, lo veo como un gobierno muy, muy calamitoso,
1: Total.
0: en donde tener un presidente más entretenido en hacer un salón de baile en la Casa Blanca, que aparte la destruyó,
1: Sí. Bueno, ¿de cuánto, en este giro, nacionalista que muchos nos hemos permitido criticar y oportunista y demás del presidente Milei, cuánto tuvo que ver, de cuánto se agarra con este Trump transaccional que apura a Gran Bretaña? Porque gobiernan los laboristas, porque no lo apoyó según él el Irán y porque no agranda su presupuesto, su aporte a la OTAN, digamos. ¿De cuánto se agarró esto Milei, crees, para este cambio, este
0: Es que
1: giro soberanista?
0: hay un fenómeno muy interesante ahí, porque si lo mirás desde otra perspectiva, cuando Trump habla de Malvinas, no está hablando de Malvinas, está hablando de eso que vos acabas de resumir. Y cuando Milei habla de Malvinas, posiblemente tampoco está hablando de Malvinas, sino de un mecanismo, dicen muchos analistas en Argentina, para poder aumentar el respaldo electoral. Wall Street Journal lo sintetizó de esa manera. Se toma la vieja historia de Malvinas, se la revolea con mucho nacionalismo para poder, decía Wall Street Journal, porque está mal en las encuestas
1: Sí,
0: el
1: sí.
0: presidente, entonces se toma de esta bandera que es sensible, vamos, con lo que pasó con el Mundial quedó bastante claro que
1: Sí.
0: está viva la cuestión
1: Total.
0: de Malvinas. Ahora, yo enfocaría mucho más, y yo tengo una gran duda ahí, yo enfocaría mucho más en la base que él propone como una base estratégica, que ya venía de épocas pasadas, esa famosa base naval en el sur de Argentina y en Tierra del Fuego, que tiene un interés particular Estados Unidos. Sabés que hubo proyecto de China y aún de Rusia para tener algo ahí. Eso se fue anulando. Vino cuando el ejército de Estados Unidos o Estados Unidos tenía oficiales mujeres, cosa que ha desaparecido porque porque el
1: Sí.
0: actual Pentágono considera que las mujeres y los negros no tienen que hacer carrera, pero estaba la generala Richardson en la época de Joe Biden, que vino acá, recordemos,
1: Sí, tuvo con Cristina
0: a mi ley
1: Fernández también,
0: corriendo
1: y
0: Tierra
1: demás.
0: del
1: Sí,
0: Fuego.
1: sí, sí, sí, sí.
0: Pero ella fue a investigar eso como jefa del Comando Sur, fue a
1: Sí.
0: investigar eso porque hay un básico. Un portaavión no pasa por el estrecho de Panamá, por Panamá, pero sí pasa por el estrecho de Malaya.
1: Sí.
0: Entonces, si vos tenés eventualmente un conflicto con China, ¿quién importa si lo vas a tener o no lo vas a
1: Sí,
0: tener? Pero digo, vos
1: claro.
0: tenés que
1: Sí,
0: tener el
1: sí.
0: escenario
1: Sí, sí,
0: montado
1: sí, sí.
0: siempre.
1: Atlántico Sur.
0: Necesitas una seguridad enorme en el Atlántico Sur. Y para fortuna de Estados Unidos tiene a Gran Bretaña en la Malvinas, que es su socio de toda la vida, digamos. Entonces están contentos con que esté Gran Bretaña en la Malvinas. Por eso esto hay que poner un poco de distancia. Es muy improbable que Estados Unidos rompa una relación con Gran Bretaña. Así es muy improbable que las empresas se asusten por las sanciones de Argentina, que las empresas están diciendo que no van a operar en la Malvinas, no están operando en la Malvinas, están operando en la Argentina, está bien. Igual hay que mirar eso con media atención, pues ya empiezan a haber denuncias sobre empresas que están en
1: Sí,
0: los dos lados.
1: sí, cambian de nombre
0: Y
1: societario y entonces,
0: eso
1: sí.
0: va a ocurrir. Además, hay una cuestión de orden, digamos. El discurso de Milei tuvo muchas cosas irreales, por ejemplo, que Gran Bretaña está decaída y
1: Sí,
0: Argentina
1: bueno.
0: está de subida. No se nota mucho eso. El PBI de Gran Bretaña, si no le erra mi memoria, que no es muy buena, es de 4,6 billones de dólares, billones con B, billones, un 1 con 12 ceros.
1: Sí.
0: El PBI de Argentina es de 600 mil millones de dólares. Son más o menos 6, 7 veces más. Digo, cuando
1: Bueno,
0: vos
1: pero
0: tenés
1: eso es
0: poder.
1: batalla cultural, en su modo, digamos, la
0: No,
1: inmigración y qué sé yo, que
0: no,
1: Francia,
0: cuando vos
1: que
0: tenés poder, el
1: sí.
0: poder económico determina el poder político.
1: Total,
0: El poder
1: total, total.
0: económico, y bueno, nosotros no tenemos tanto poder económico, de modo tenemos un poder
1: Total,
0: político chico,
1: total.
0: chico. Digo, eso va a marcar mucho esto. Yo creo que el discurso fue tomar algo de interés de la gente. Le dio resultado, muchos sectores lo tomaron bien, se considera que hay un giro nacionalista, yo no estoy muy de acuerdo,
1: No, no.
0: y por lo menos la palabra soberanía, que según el canciller Kirchner 10 días
1: Sí.
0: antes estaba
1: Sí,
0: fuera de moda,
1: una
0: volvió a
1: provincia,
0: estar de moda. Bien,
1: sí.
0: la palabra, ojo, un comentario de Kirchner que seguramente en Londres anotó claramente en algún pizarrón. Digo, eso está bien, pero yo creo que lo de la base es central porque si vos avanzás ahora con la base va a estar envuelta en un giro patriótico. Y hay que ver qué pasa con esa base. Digo, si
1: Porque
0: esa
1: decir
0: base
1: que esa base argentina naval en Tierra del Fuego es de interés de Estados Unidos.
0: Claro, por supuesto. Yo creo que hay mucho de eso, aparte del efecto que pueda reunir el gobierno con este brote nacionalista,
1: Sí.
0: muy llamativo. Yo no sé si tiene todavía la foto de Margaret Thatcher en el escritorio, el presidente, pero se verá.
1: Bueno, ya se nos corta. Habló también de la autodeterminación de los kelpers y ahora habló de una población implantada, ¿no? Pero bueno, Milei pasa de River a Boca y de Racing Independiente
0: Sí, no tiene problema,
1: no tiene ningún
0: está igual
1: problema.
0: que
1: Sí.
0: Trump, está en el presente puro siempre.
1: Total, total,
0: El
1: total.
0: tema es que nosotros tenemos memoria a veces.
1: Sí. El tema es que la población también la tiene. Uno supone que un poco sí, pero bueno.
0: Sí, señor.
1: Ese es el tema. Marcelo, un gusto como siempre. Volveremos a hablar pronto, 10 o 15 días. Muchísimas gracias, ¿eh?
0: Dale, abrazo.
1: Bueno, abrazo enorme. Marcelo Cantelmi aquí con nosotros, abriendo la semana nuestro canal de YouTube y de streaming aquí Abordajes. Hablamos de Alemania, de Estados Unidos o no, todo está un poco ligado, linkeado y como lo decía él, y de Argentina finalmente y esta causa nacionalista que encabeza hoy el presidente dado vuelta, Javier Milei.
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5: Hola, ¿cómo están ustedes? Les habla Alejandro Rosman en su habitual columna semanal. Realmente el avance de las noticias que se acumulan unas a otras torna difícil buscar una selección que dé cuenta en su magnitud cómo va evolucionando la economía y sus variables sociales más relevantes. En primer lugar, tenemos que recordar que hoy en estos días se cumplen 1000 días de gobierno de Milei. Y es un buen momento para hacer un raconto de la sesión, porque nos da la posibilidad de cotejar ya casi a 3 años de la asunción del mando por Javier Milei de su propuesta real, la que está caminando, la que están dando, la que está efectuando sus impactos frente a lo que dijo antes de las elecciones y frente a lo que pasaba en el país en el 2023 para atrás. Realmente sorprende el relativamente bajo efecto positivo que tiene la gestión Milei en el conjunto de la sociedad argentina. Estamos transitando una etapa de suave crecimiento económico, cada vez las previsiones son menores, ahora voy a referirme a eso, y tiene un perfil profundamente heterogéneo. Es un crecimiento económico muy dinámico en 2 o 3 sectores de la actividad económica, minoritarios desde todo punto de vista en cuanto a su aporte a la generación de producto y empleo, y frente al decrecimiento ya que se ha convertido en algo crónico, que es aquellas actividades que le dan a la economía la dinámica que realmente esta le requiere al sistema de producción de bienes y servicios y al modo como se reparten los frutos de ese crecimiento entre la población. El primer tema es el crecimiento global. Y tomamos como dato el registro de expectativas mensuales que recoge el Banco Central de un conjunto importante, institutos de investigación, consultoras, centros de estudios vinculados a entes empresariales, etcétera. Un abanico muy amplio que marca claramente una visión desde muy diferentes sectores del comportamiento de la economía nacional. El relevamiento que hizo el Banco Central del mes de agosto marca un nivel de crecimiento esperado para este año del 2,1%. O sea, a lo menos que lo que de cualquier modo iba a crecer la economía por los números que hereda del año anterior y que se reflejan en el siguiente, pero que no dan cuenta de lo que realmente ocurrió. Es un procedimiento estadístico muy habitual que transfiere resultados de un año para el otro y que comienzan a manifestarse el 1 de enero, cualquiera sea el perfil de la dinámica evolutiva de la economía argentina. De acuerdo a esa realidad, se estimó que desde el 1 de enero de este año la economía iba a crecer en forma efectiva durante el transcurso del mismo si superaba el arrastre estadístico del año anterior, que era el 2,2. Es decir, el hecho de que la economía creció mucho más al final del año que nos antecede el 2025 que al principio, eso iba a producir datos que impulsaban la estadística oficial de crecimiento del 2026 por el mero traspaso de tipo estadístico. no era crecimiento efectivo, sino resultado de lo que quedó pendiente de contabilizar en la estadística anual del año pasado. El 1 de enero ya había crecido, o ya iba a crecer, el 2,2%, aun cuando hubiera efectivamente crecimiento cero todo el año. Y el conjunto de los que predijeron lo que iba a suceder en el 2026 al Banco Central, y este reprodujo y difundió, coincide en un promedio del 2,1. Es decir, estamos por abajo de un crecimiento positivo para este año, según lo que se estimó en agosto. Era de prever, empezó muy dinámico, porque el arrastre había sido alto, pero a medida que la realidad del año iba transcurriendo, esta fue cercenando, disminuyendo, achicando el crecimiento real. Y este va a ser, según lo que se prevé por los que actúan como evaluadores de la evolución, de la dinámica económica, este va a crecer menos que el arrastre estadístico. ¿Qué supone eso? Supone que tenemos que ver adentro de las cifras del crecimiento para ver qué impacto puede crear en el conjunto de la economía nacional. Y los datos son francamente desalentadores, porque lo que crece, lo que se dinamiza este año, es menos que lo que decrece. Y lo que crece son rubros que tienen una incidencia baja en el Producto Bruto y en el empleo, lo que implica que a medida que avance el año, si no reacciona la economía, el dato negativo incluso puede crecer. El dato negativo puede hacerse crecientemente presente en las estadísticas nacional. ¿Qué es lo que crece? Crece el agro exportador, no el agro destinado a la venta al consumo interno, que tiene sectores muy dañados por la caída del poder adquisitivo de la población. Crece el agro exportador, soja y maíz. Y eso le da a este espacio de la producción nacional un aliciente adicional a otros que se van a comportar también muy bien, para definir el perfil exportador del país y sobre todo exportador de materias primas sin procesar o con bajo nivel de procesamiento. De modo que hay una repercusión negativa de algo que tendría que ser positivo, pero por su perfil, exportar soja en grano en forma del producto natural del poroto de soja, y exportar aceite y harina de soja, que es la primera etapa industrial, pero que no implica recursos económicos que van directamente al consumo de los animales que engordan con ese alimento, no inciden positivamente en sectores que puedan atraer nuevo empleo. En cambio, decrece la industria, la construcción y el comercio, sectores que abastecen el mercado interno, que cubre alrededor del 70% del destino de la producción local. Estamos entonces en una situación muy crítica desde el punto de vista de las perspectivas multiplicadoras del crecimiento económico, porque crece, y cierro con esto, esa primera parte, soja y maíz, ahora te agrego girasol. Crece Vaca Muerta, o sea, crece el petróleo y el gas, y crece la actividad de intermediación financiera hacia el sistema bancario. El grueso de lo que va para adentro, de lo que despierta con el impulso de la demanda general, baja. Entonces, estamos en un horizonte muy poco alentador, como se ve. En esta segunda parte, que va a ser más breve que la primera, porque quisimos redondear los conceptos para hacerlos bien claros, tenemos que ver qué sucede en la realidad acorde con lo que se planteó inicialmente como proyecto político y como espacio de decisiones que hacían al cambio de perfil de nuestra economía. Javier Milei propuso destruir el Estado desde adentro, lo dijo claramente. reducir en forma sustancial el uso de recursos públicos para educación, en especial la universitaria, que es la que depende del gobierno nacional, reducir el impulso a otros sectores que tienen que ver con actividades muy consumidoras de fuerza de trabajo, como por ejemplo todo lo que es cultura, recreación, sectores que tienen que ver con la obra pública, que se suspendió totalmente en su evolución cuando viene su financiamiento del presupuesto nacional. Solo quedó la obra pública a cargo de provincias y municipios, pero la de origen nacional se cortó abruptamente. Las transferencias a las provincias, en forma discrecional, que eran muy abundantes, cayó también la coparticipación, porque bajó la recaudación fiscal. Y los recursos basados en legislación especial, por ejemplo, el caso del impuesto a los combustibles, que debía destinarse en forma exclusiva para vialidad nacional, pero que se usó en un porcentaje muy importante para gastos comunes del gobierno nacional, convirtiendo un acto manifiesto de defraudación que la justicia, si es independiente, seguramente va a castigar duramente. El fondo de los incentivos docentes, es decir, numerosos rubros que se dejaron de lado como financiamiento y que provocan necesariamente un declive del poder adquisitivo de la población, una caída en el empleo y un descenso muy importante del nivel del salario. El salario real del sector registrado cayó un 8% con respecto a fines del 2023 en la última información disponible, y hay actividades fundamentalmente enroladas en el sector público, como la investigación científica, que tiene el nivel de inversión pública más bajo de las últimas décadas, solo el 0,14% del PBI, cuando estaba en el doble al momento que asumió Milei. O sea, el déficit fiscal es una ficción, es un concepto inventado en que ha desaparecido, existe en realidad oculto, pero efectivo en la realidad. En primer lugar, se tomó el valor de los gastos de acuerdo a lo efectivamente utilizado por el Tesoro, no a lo devengado, o sea, a lo que corresponde por el momento que la recaudación se produce, de modo tal de que se redujo el monto de lo que se destinó a cumplir la función central del Estado. En segundo lugar, se produjo un quiebre muy importante en la capacidad de financiamiento de obras que hacen al mantenimiento de la infraestructura nacional, empezando por caminos y siguiendo por muchos recursos públicos que van a, como dije antes, a ciencia, al arte, a la cultura, a la recreación, al deporte, etcétera, etcétera. De modo tal de que el sistema oculta gastos que debieron hacerse o que en algún momento tendrán que hacerse porque están pendientes de concreción. El caso del presupuesto universitario es un ejemplo evidente. En síntesis, de lo que se trata es que se ha armado un esquema económico basado como única fuente de impulso lo que ya venía de antes, que es el petróleo o el gas como hecho novedoso por Vaca Muerta, experiencia productiva realizada por una empresa con mayoría estatal e iniciada y promovida por el gobierno de Cristina Fernández, lo que muestra lo falaz de la acepción oficial de que no pasó nada en estos 100 años, pasó mucho en los últimos 10, sin duda, y se dejó de lado todo impulso a la expansión industrial, que era el signo más evidente del área dinámica de la economía argentina. O sea, estamos trabajando con un déficit fiscal muy importante, pero que está por abajo de la información que comúnmente se difunde y tiene un perfil que es francamente regresivo desde el punto de vista económico y social. sin crecimiento genuino y con caída del poder adquisitivo de la población. Todo dicho en función de datos oficiales.
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0: a GPS Audiovisual Radio, consolidado como referente de la industria del cine argentino e iberoamericano, en nuestra séptima temporada. Si pasa en nuestras pantallas, pasa todo aquí en GPS Audiovisual Radio, con la producción periodística de Norberto Chap, la conducción de quien les habla, Julia Montesoro, en los controles, Gonzalo Sorais, y en la dirección artística, Jessica Bernardú. Hoy con una emisión especial grabada, ya que a esta misma hora Argentores distinguirá a quien les habla por su aporte a la difusión del cine argentino y a la labor de sus autoras y autores. La distinción es entregada por el Consejo de Profesional de Cine en el marco de los actos por el Día del Autor. Vamos ya a nuestra primera entrevista de hoy. Lucía Puenzo atraviesa una etapa de producción simultánea entre cine y series. Acaba de estrenar Pepita la Pistolera, thriller basado en la vida de Margarita Di Tullio. Y mientras la película llega a las salas, ella rueda en Uruguay Marcelo en el mundo real, adaptación de la novela de Francisco Storck. Su trabajo combina historias de personajes desplazados de la norma con coproducciones internacionales y distintos modelos de producción y circulación audiovisual. Estamos con Lucía Puenzo iniciando entonces esta nueva emisión de GPS Audiovisual Radio. Bienvenida, Lucía. Gracias por acompañarnos.
1: ¿Cómo estás, Julia? Un gusto verte.
0: No sé si me estás escuchando bien. Yo te escucho muy bajo. De Audiovisual Radio. Bienvenida, Lucía. Gracias por acompañarnos.
1: ¿Cómo estás, Julia? Un gusto verte.
0: No sé si me estás escuchando bien. Yo te escucho.

0: Dijiste, bueno, ¿cómo hacer a Marcelo? ¿Qué hacer con Marcelo?
1: Bueno, esta es una película que cuenta ese momento tan delicado en el que una persona en el espectro, un joven autista, sale al mundo adulto, deja la casa en la que creció, deja la escuela en la que se sentía protegido y sale por primera vez a vivir solo. En este caso es una adaptación de una novela norteamericana que ocurre en Boston y Vermont, entonces tiene la estructura de una sociedad americana en la que además no es lo mismo que nuestras familias argentinas o que la sociedad latinoamericana en general, sino que ahí realmente las chicas y chicos a los 19 a veces se van a otro estado y ni hablar si es alguien que está en el espectro y se va a ir a vivir solo. Entonces, como siempre, a mí las adolescencias y las primeras adulteces me fascinan y esto cuenta ese delicadísimo momento en el que este chico se va a vivir solo estando en el espectro.
0: Ahora, ¿qué buscas explorar al abordar un personaje de estas características? Vos, en general, trabajás con personajes que normalmente, que la sociedad no suele considerar normales, por decirlo de algún modo, ¿no? En este caso, ¿vos qué decir, qué te atrajo de convocar a un personaje así y llevarlo al cine?
1: Bueno, la historia también cuenta su niñez, cuando todavía era un nenito no verbal de 4 años, casi 5, en el que no hablaba, y lo reencontramos después a los 20 y pocos, cuando muy por el contrario, habla sin parar, pero en un universo muy particular. Y a mí siempre hay algo de esas miradas. Esta película en realidad se toma de la mano de este protagonista y cuenta el mundo hasta la puesta en escena, el universo sonoro, musical. Es un viaje con alguien que está en el espectro, con alguien autista. Y me interesaba particularmente que la mirada en la que lo fuéramos a contar y todos sus encuentros con otras chicas y chicos de sus edades es un viaje que te propone mirar desde el prisma de su vida y no desde otros. Y a mí siempre hay algo de ese corrimiento de lo que vos decías al principio, qué es normal, quién dictamina qué es normal y qué no es normal, cómo se mira, cómo se habla, cómo nos comportamos en la sociedad, que me parece en realidad el lugar que a mí me intriga más, me magnetiza más y me da más ganas de sumergirme. Entonces, en realidad, tanto esto como una novela literaria que estoy escribiendo tiene mucho que ver con mirar a nuestros adolescentes. En el caso de esa novela que estoy escribiendo, es un grupo de ciberbullying, pero que también tiene que ver con lo que le está pasando a nuestros adolescentes con estar encerrados en un cuarto, pospandemia además, y desde ahí conectarse más a veces virtualmente que sin una pantalla de por medio, viéndose a los ojos con otros jóvenes de sus edades. Entonces, claramente, todo lo que estoy haciendo hoy, ya sea literatura o cine, tiene que ver con eso, tiene que ver con adolescencias y su vinculación con el mundo o sus nuevas vinculaciones con el mundo, ¿no? Como hoy se están relacionando con el entorno y con sus pares.
0: Ahora, ¿es ya un sello en tu producción? Porque digo, son personajes corridos, ¿no? En los márgenes, con distintas características, tanto en tus películas como, bueno, en las series, como en este caso. ¿Eso ya es una condición en tu obra?
1: Nunca lo pienso así, la verdad que en general en esta novela fue una novela que a mí leí, releí muchas veces y me parecía que más allá de la obra literaria ya había potencialmente una gran película y no podía pensar en otra cosa y desde ahí empecé a escribir el guión. Quiero decir, sin ecuaciones, ni siquiera sin ecuaciones de saber si lo iba a lograr, porque hace ya como 4 años que estábamos intentando armar esta película, que la íbamos a filmar íntegramente en Estados Unidos. Y finalmente estamos haciendo la mitad en Montevideo para hacerla posible y la otra mitad en Boston. Entonces, la verdad que cuando empiezo a escribir algo, en realidad a veces no sé si, no, si va a ser real que lleguemos al final, ¿no? Tal vez muere como un guión. Y en este caso fue un poco así. Y fue una suerte ir encontrándome con compañeros de ruta que hicieron que sí, hoy estemos filmando esta película. El protagonista es un joven que está en el espectro. Y hay muchos otros. Dentro de 2 días filmamos en una escuela, van a haber 70 chicas y chicos en el espectro con difer muy diferentes tipos de autismo. Y parte de la zambullida que hicimos esta vez fue también meternos en este mundo. Está Valentina Bassi acompañándome en el asesoramiento, trabajando conmigo, viaja al rodaje. Pero realmente fue meternos de cabeza en entender el mundo desde gente que lo mira distinto.
0: Ahora, bueno, en Pepita la Pistolera vos partiste de un personaje de la vida real y de una historia bastante conocida.

0: vida, ¿no? Como es la historia de Margarita di Tullio, que es la protagonista de Pepita. En Marcelo, en un mundo real, en el mundo real es a la inversa. Partís de una novela y construís un entorno, no sé si imaginario, pero bueno, ficción pura, ¿no? ¿Cuál de esos dos mecanismos te resulta más, más atractivo o más desafiante?
1: Entonces, siempre fue así. XXY, por ejemplo, que estaba basado en un cuento de Sergio Bicio, pero en realidad era un cuento que era un hermafrodita puro, que está en el terreno de la mitología, inexistente, y toda esa mezcla de ese mito que es el cuento de Sergio con la realidad de los diagnósticos de la intersexualidad fue algo que permitió que la película exista. Y lo mismo pasó en El Niño Pez, en Guacolda, en Impactados, en todas mis películas en realidad hay una rara combinación de realidad y ficción. Y da un poco lo mismo que viene primero, te tendría que responder, ¿no? Que en realidad se retroalimentan absolutamente y hay muchas traiciones, como vos bien decís, en Pepita la Pistolera en realidad no es una biopic lineal, no toma toda la vida de Margarita di Tullio. La vida de Margarita di Tullio, Pepita la Pistolera, podría dar para muchas películas y todas muy distintas, porque en cada década ella fue transformándose en otra mujer y cada década de su vida fue una criminal, podríamos decir hasta más oscura, es un personaje muy complejo, que el basamento de su identidad son sus contradicciones, que no puede ser romantizada ni transformada en una heroína, porque hizo actos delictivos muy, muy oscuros también, pero que también en los finales de los 80, que es el pedacito de vida que retrata mi película, es real. Que hizo una red de contención muy grande con trabajadoras sexuales desprovistas de todo derecho laboral a finales de los 80, ¿no? En una Mar del Plata durísima, invernal y atravesada por la mafia policial. Entonces, principalmente para mí, las películas son ejercicios de punto de vista, tono y recorte, digamos. Más allá de que haya realidad o ficción, el tono, el punto de vista y qué recorte hacemos es lo que determina qué película vamos a hacer. Y eso es lo más divertido a la hora de adaptar algo.
0: Vos, bueno, decidiste con tu equipo, como bien acabas de decir, en el caso de Pepita, no hacer una biopic convencional.
1: Sí.
0: Ahora, trabajando para una plataforma, ¿cuál es el límite de lo que vos no podés negociar, no querés negociar a la hora de decir, la historia la voy a contar por acá, no voy a ir por el camino tradicional, no voy a elegir, digo, ¿cómo se trabaja eso hoy en un mundo tan complejo donde además todos sabemos las plataformas marcan bastante el ritmo y el rumbo de lo que ustedes producen, ¿no?
1: Sí, en el caso de Pepita, la libertad fue absoluta, los que estábamos en un comienzo en el proyecto, en realidad éramos Luisana, Lucas Jinkis, Javier Furgan y yo, y después, un tiempo después, entró Buenavista y Disney, pero ya para ese entonces estaba delineado un guión con muy claro, el mismo guión que se filmó. Y todo el trabajo, desde el guión, el rodaje, la edición, fue de muchísima libertad. No diferente a mis películas anteriores, que eran las antiguas coproducciones de pedacitos de coproductores europeos o latinoamericanos, en los que no había plataforma. En realidad, en este caso, fue la misma forma de trabajo, ¿no? Hasta el final. Pero sí entiendo que hay otras obras que tal vez son más por encargo, que llegan ya de más determinadas, que seguramente será distinto el caso. Pero no fue así en Pepita. En Pepita, la elección del recorte de historia realmente la hicimos con mucha libertad con Luisana y yo, y estuvimos muy de la mano las dos desde un primer momento, y ella muy arrojada a lo que se ve hoy en la película, ¿no? A transformarse por completo, a que casi no se ve a Luisana Lopilato. Yo creo que la mutación que ella hizo en su habla, en su corporalidad, en la transformación que hizo es muy notable y fue parte del arrojo de animársele a algo, a un territorio muy desconocido para ella.
0: Ahora, justamente con Luisiana ensayaron mucho previamente, sobre todo porque
1: Mucho.
0: además de esos cambios físicos, corporales, y de physique du rôle, diría yo, que tuvo que asumir ella, hay también escenas de violencia muy intensas. Eso lo trabajaste mucho tiempo antes. En el caso de Marcelo, ¿cómo se trabaja con un protagonista así? Digo,
1: Sí,
0: es
1: en todas mis
0: distinto el
1: últimas películas lo
0: abordaje.
1: hicimos en Pepita, lo hicimos en esta. Nos reservamos 10 días, más allá de todas las lecturas, que fueron semanas de lecturas y de encuentros de mesa, pero ya 10 días de encerrarnos en una sala, 10 horas por día, todos los días, a ensayar. Y ensayar quiere decir ensayar a la medida de cada actriz y cada actor, en el sentido de que si hay niños es un tipo de ensayo, si hay adolescentes es otro. En el caso de Pepita había mezclas, ¿no? Porque había desde un Subioto, a Jaca, a Claudio Tolcachir, Bigliardi, actores que vienen de ese universo, tal vez más teatral, o Charo López, Camila Peralta, pero también muchas trabajadoras sexuales, no actrices, había niños. Entonces, primero fue trabajar con todos por separado, después empezar a reunirlos a todos, hasta que terminamos ensayando todos juntos, todas las escenas de la película y muchas horas por día, muchos días. Y la película estaba muy macerada cuando la salimos a filmar. Y lo otro que fue muy fundamental es irnos primero a Mar del Plata a filmar, ¿no? Que ellas sintieran el frío en el cuerpo, que caminaran la zona roja, que filmáramos en el invierno marplatense en el puerto, en esos buques, para cuando volvimos a Buenos Aires ya la tenían encima, digamos, entendían de qué estaban hablando. Y en el caso de esta nueva película, que hay tantas chicas y chicos en el espectro, y esta película tiene mucho elenco muy adolescente. En realidad, sus protagonistas es su primera película, tanto para el joven, que es un joven norteamericano, un actor que hace su primera película, como para Emma Jiménez Apiola, que es una argentina que hace de una norteamericana, también su primera película, y es argentina, pero hace de una chica de Vermont, de hecho. Y ensayamos 10 días, como si fuera una obra de teatro. Creo que es parte de llegar al rodaje bien, ¿no? De poder realmente darse un espacio de exploración profundo.
0: Para vos es muy importante el trabajo previo, entonces, con los actores.
1: Fundamental. Yo creo que ahí todos entendemos qué película vamos a hacer. Entendemos el tono, escuchamos a los personajes hablar, los vemos moverse, encontramos su corporalidad. Yo filmo mucho los ensayos, vienen mis fotógrafos, vienen todas las cabezas de equipo, filmamos, miramos lo que hicimos, editamos. Trabajamos mucho ese mundito que nos armamos, no solo del scouting técnico y la construcción visual de la película, sino ensayarla hasta tener clarísimo qué película es. Y después pasan cosas sorpresivas en el rodaje que no esperábamos, ¿no? Después viene lo que no se planificó, que es en realidad lo más divertido de un rodaje, pero tenemos un recorrido hecho.
0: En Marcelo, en el mundo real, además, bueno, al comienzo de esta charla decías que hay un trabajo con la fotografía, con el sonido, para dar con ese mundo, ¿no? De sensaciones del espectro autista. ¿En qué consiste ese trabajo? Si se puede explicar de alguna manera, ¿cómo se traduce en una película? Porque son sensaciones, percepciones, ¿no? Del
1: Sí, no solo
0: protagonista, me
1: en
0: refiero.
1: esa, en esa particularmente porque todo es el universo de lo sensorial, cuando tu protagonista es un protagonista que percibe todo de forma diferente. Entonces, desde ese lugar estamos trabajando con el sonidista, tanto el sonidista que hace el sonido directo, como el sonidista de la postproducción, como los músicos y demás, en generar una sonoridad acorde a ese mundo que estamos construyendo. Pero también fue así en Pepita. Si vos ves Pepita la pistolera, está muy presente el thriller social, el policial oscuro de la mafia que las estaba cazando. También no solo por el score musical, sino por los tacos de ellas en el pavimento de noche, ¿no? Por cómo sonaba el acantilado cuando estaban solas, por cómo se construye el peligro desde lo sonoro. Entonces creo que hay toda una textura que bien trabajada y con capa sobre capa, como es la vida real, que así es lo que nos rodea, construye género también, construye todo. Y realmente es una herramienta increíble que impacta y golpea más en el cine. Esa es la pena, ¿no? De no poder apreciar el sonido en toda su dimensión, hasta circular y envolvente, y que ahí le golpea e impacta al cuerpo de maneras distintas a cuando la estás escuchando en una pantalla, que el parlante solo viene de adelante y en menor dimensión. Eso creo que es una de las pérdidas grandes de ya no ver películas envueltos en una sala oscura, ¿no? En la sala del cine.
0: Sí, justamente, bueno, iba a preguntarte, vos venís alternando en los últimos años entre series como Nadie nos vio partir y Futuro Desierto, que es la última ciencia ficción pura que hiciste y viene a la Argentina, como comentaste en algún momento. ¿Qué te está dando ese trabajo en series que no encontrás en el cine y a la inversa? ¿Qué sentís que te quita ese trabajo en series que te lo da el cine?
1: La verdad que las series que al menos que yo estoy escribiendo están muy cerca de mis películas, ¿no? Las series que, tanto La Jauría, como vos mencionás, Futuro Desierto, Nadie nos vio partir, son series que yo no las pongo en un escalón más bajo que mis películas en un lugar. Y sin embargo, te puedo decir esto, pero también te tengo que decir que hace unos años tuve que hacerle espacio a volver a hacer una película por año, cada 2 años, como vengo haciendo en los últimos años, porque si no, el territorio de las series empieza a llevárselo todo puesto de alguna manera, ¿no? Porque son duraciones más largas. Entonces, por suerte, ahora priorizando mucho mis ganas de filmar cine, en realidad lo que empuja más son las películas que estoy haciendo, la novela que estoy escribiendo y ese espacio, y en los espacios que quedan, sí estoy escribiendo otras series que particularmente las que estoy escribiendo ahora para filmar el año que viene son muy cercanas a mí, las desarrollé de cero y me gustan tanto como una película y son series cortas. Te marco una diferencia porque yo creo que las series de 4 capítulos, de 6 capítulos, están mucho más cerca de nuestro cine. En mi caso es el mismo equipo técnico. En dos de las series que voy a hacer, las voy a compartir la codirección con Diego Lerman, que es un gran amigo, que además es un director que respeto mucho y me gusta mucho su cine. Y los dos trabajamos con el mismo fotógrafo, Iván Gerasenchuk. Entonces, ya de por sí, el mismo director de arte, Marcelo Chávez. Entonces, ya de por sí es una familia de cine que nos gusta lo que hacemos y somos todos los mismos haciendo una serie que escribimos de cero. Entonces, ya cuando es así, la verdad que nuestras series y nuestras películas están muy cerca. Si son este tipo de estructuras en la que podemos, sí, en mi caso yo estoy eligiendo con qué director voy a codirigir, con qué autores escribo, quiénes son mis cabezas de equipo, con mucha libertad el elenco. En un caso, quien produce Fábula, los hermanos Larraín, con quien yo vengo trabajando hace muchos años. Entonces, la verdad que yo estoy haciendo series con gente con quien hago cine, y con la libertad con la que hago mis películas. Entonces, no están tan lejos. No hice nunca una serie a la que entrara solamente para dirigir un episodio, sino que las escribo y las monto hasta el final. Yo edito todos los episodios de la serie que hago, del uno, inclusive los que no dirijo, quiero decir. Entonces ya de por sí eso le da una unidad muy cercana a mis películas.
0: Bueno, trabajás también prácticamente, aunque te traslades de un país a otro para rodar, trabajás prácticamente con el equipo argentino, ¿no? Que es tu
1: Todo.
0: equipo.
1: Todos viajamos cada vez más, somos los que viajamos. En la que estamos haciendo acá en Montevideo, Boston, ya todas las cabezas de equipo son el mismo equipo argentino. Y de hecho, hay dos cabezas de equipo que son mexicanas, pero que trabajan conmigo en México, en todo lo que he hecho en México. Así que ahora se conocieron el equipo argentino con el mexicano y seguramente de acá seguiremos con este ensamblaje. Pero sí, gente con la que estoy trabajando hace 20 años, no son fórmulas nuevas. Y para mí, eso es. Ese casi te diría lo más valioso a la hora de poder salir a inventar una historia nueva, ¿no? La cantidad de tiempo y de inventar cosas juntos que tenemos encima. Y es mucho más divertido así. Y bueno, veo que de película en película hay algo de esa colaboración que se hace, todavía se nutre más, ¿no? Y es más fuerte.
0: ¿Te ayuda también, contribuye a consolidar tu forma de narrar el hecho de tener esas cabezas de equipo que te acompañan todo el tiempo? Es como
1: Nos
0: mirarse y
1: conocemos
0: entenderse,
1: mucho,
0: es
1: nos conocemos
0: claro.
1: mucho. Me pasa también con el grupo de autores con el que yo trabajo, Leo D'Agostino, Tati Mereniuk. También hay chilenos con los que escribí La Jauría y después escribí cualquier cantidad de guiones por fuera de las que escribimos en Chile. Y ya son 20 años escribiendo juntos. Entonces, nos conocemos, sabemos qué nos gusta, sabemos en qué somos mejores cada uno, cómo nos potenciamos. Entonces hay algo de eso y además nos divertimos, que no quiero dejar de mencionarlo porque para mí cada vez más el disfrutar el proceso y pasarla bien y no estar en un ambiente que no sea un ambiente al que queremos ir todos los días y todos los que hacemos esto nos gusta mucho escribir, disfrutamos de la escritura y disfrutamos de estar en rodaje. Entonces, para mí parte de esto es que somos un equipo que nos divertimos mucho juntos y la pasamos bien. Entonces, sí, claro, casi te diría que lo elijo por sobre otras cosas, ¿no? La seguridad de saber que es un equipo que nos vamos a cuidar y que nos queremos mucho y que nos divertimos haciéndolo.
0: Ahora, bueno, lo más reciente, lo que está ocurriendo ahora, ¿no? El rodaje de Pepita fue en Mar del Plata. Ahora estás
1: Sí.
0: filmando en Uruguay. ¿Qué
1: Sí, en
0: diferencias
1: Boston. Nos
0: encontrás?
1: estamos por ir a Estados Unidos.
0: Se están por ir a Estados Unidos, claro. O sea, ahí terminan el rodaje en Boston.
1: Sí, las últimas semanas son en Boston.
0: Ajá. ¿Qué diferencias hay en encontrás vos en filmar en Uruguay, que por otro lado es un lugar que conocés y mucho por tu historia familiar, ¿no? Digo, tu padre, la casa que tienen allí. Pero ¿qué diferencias hay entre la forma de trabajar en Uruguay, en una orilla o en la otra del Río de la Plata?
1: La estamos disfrutando mucho. Yo me conocí con este equipo, quien produce acá es Cimarrón, y me conocí con este equipo acá desde la pre, ¿no? Pero harán 8 o 9 semanas que trabajamos juntos. Y entonces siempre hay que ensamblar los equipos, ¿no? Todos los que veníamos de Argentina, los que venían de México, con los locales. Y la verdad que fue muy potente lo que pasó acá. Es un equipo que repetiría, por lo que vislumbro, van a haber muchos más rodajes acá en Uruguay. Y siempre es una lotería qué pasa con un equipo que se ensambla, ¿no? Puede ir bien o puede ir mal. En este caso, todo fue bien. Digamos, y en este caso ya está en marcha el equipo y ya rápidamente yo me doy cuenta cuando un equipo funcionó de la mejor manera. Entonces hay algo, te lo digo sobre todo en relación a la creatividad, cuando está todo el mundo concentrado, estimulado, cuando gusta lo que estamos haciendo. Entonces ya no es solamente ir cada día porque es un trabajo, sino que yo percibo que el equipo está entusiasmado y le gusta lo que estamos filmando. Hay muy buen clima de trabajo. Entonces, la verdad que es un equipo muy eficiente y la estamos pasando bien. Y eso siempre es la primera vez que yo filmo más allá de XXX, pero que era un equipo 100% argentino que
0: Sí.
1: vino a filmar a Uruguay. En este caso no es así. Y siempre cuando ocurren estos ensamblajes tan armoniosos, a mí me da felicidad porque creo que es lo que tiene que ocurrir en Latinoamérica, que nosotros tenemos una potencia enorme de hacer nuestro cine así, digamos, viajando potenciándonos en diferentes países de Latinoamérica. Y pudiendo defendernos en el buen sentido, quiero decir, que realmente después nuestras series, nuestras películas compiten de igual a igual con tanques gigantescos, y nadie le explica a nadie si tuvimos un presupuesto que es un décimo y tuvimos un décimo de la cantidad de jornadas y estamos defendiéndonos de igual a igual en las salas y en la y cuando te suben a una plataforma. Entonces, de alguna manera hay algo de este robustecimiento del cine y las series en Latinoamérica, que cuando nuestros institutos de cine, como es en el caso del Inca, quedan acéfalos,
0: Sí,
1: abandonados por el Estado
0: sí.
1: y no cerrados porque no tienen el coraje de desguazar, como hacen en todas las áreas, ¿no? Que
0: Sí,
1: ni
0: sí,
1: siquiera
0: sí.
1: tienen el coraje de decir vamos a hacer esto, sino que simplemente los dejan morir de a poco, pero es así, no contamos ya con el Inca. Creo que llegó el momento de la creatividad, ¿no? Y de decir, bueno, ¿y cómo nos reinventamos? Pues frenar no vamos a frenar, pero hay que repensar nuestro cine y repensar nuestra cultura y cómo seguimos.
0: Las plataformas en este nuevo modelo de producción y fundamentalmente para los cineastas, las cineastas latinoamericanos y particularmente argentinos, abren la posibilidad de justamente de poder filmar en un contexto tan adverso como el que estamos atravesando aquí en Argentina. Digo, tener presupuestos que de otra forma no tendríamos, otras posibilidades de rodaje, aunque haya que trasladarse, las coproducciones.
1: Sí, a cierto tipo de cine, a cierto tipo de películas, pero de manera muy limitada y dejando fuera un rango enorme, fundamental, de nuevas apuestas, ópera primistas, documentales, películas que nos llevan grandes cantidades de público, pero son valiosísimas y deben existir. Entonces, obviamente, que el fomento cultural sea desguazado no es que da lo mismo y las plataformas van a suplir esos agujeros. El daño está hecho y es enorme,
0: Sí.
1: y la plataforma podrá hacer muchas cosas más seguras y de digestión fácil, y alguna que otra apuesta más valiosa cada tanto, y seremos muy poquitos tal vez los que podamos acceder a esa apuesta más valiosa que sí financia una plataforma, pero son contados a cuentagotas. Entonces, el daño de no tener un instituto de cine, digamos, órganos culturales, no solo el instituto de cine, digo,
0: Sí.
1: esto lo han hecho en el teatro, en la literatura, están golpeando, impactando en todos lados. desguaza en otros lados. Entonces, no es que la plataforma no viene a suplir nada, ni creo que deberíamos pedirle eso. Ahí no hay que, hay que mirar al Estado y seguir peleándola en los lugares que corresponde, ¿no? Y entonces, no es que esto se subsane de otra forma. Quiero decir, el daño es enorme y todas las películas que no se están haciendo por eso que está ocurriendo, no la va a financiar ninguna plataforma.
0: No, eso lamentablemente es lo que queda en el camino, ¿no?
1: Claro.
0: Esfuerzos que, bueno, lo tuyo es un esfuerzo también, digo, tanta escritura, tanto trabajo, tanto desarrollo previo y de tantos proyectos en bandeja, bueno, sale uno, salen dos, pero no quiere decir que que tengas la vaca atada para hablar en criollo,
1: No,
0: ¿no?
1: no.
0: ¿Y qué sigue después de Marcelo? Porque vos estás muy activa, casi que no parás, Lucía Puenzo.
1: Bueno, tengo otras películas ahí, otra con Carla Souza que vamos a filmar en México, que escribimos el guión juntas y estamos con muchas ganas y ya está casi ahí, ya te contaré más pronto, pero probablemente el año que viene la pueda filmar, que es nuestra próxima película juntas, la protagonista de La Caída, de Dive. Y tengo otro proyecto que me gusta mucho para hacer en Argentina, otra película que pareciera ser que también pronto va a ocurrir. Y estoy desarrollando una serie con dos series en realidad, con Daniel Burman, con Disney y con Fábula, una para filmar en Buenos Aires el año que viene, primera mitad del año, la que te comento que vamos a codirigir con Diego Lerman, y otra para México también, segunda mitad del año, basada, Olimpia, basada en la ley de contra la violencia digital, bueno, en un grupo de mujeres muy jóvenes que después de ser agredidas y digitalmente con videos sexuales, estudiaron abogacía y salieron a pelear por la ley Olimpia, que hoy es ley en todo el continente, primero en México, también en Argentina, y escribimos juntos con ellas una serie, Olimpia, que filmaremos el año que viene. Así que una mezcla, y estoy escribiendo una novela que publico el año que viene, un grupo de ciberbullying adolescente. Así que en realidad, cuando esté editando Marcelo, seguramente me ponga a seguir escribiendo. Estoy sobre todo sumergida en esa novela que quiero terminar de acá a fin de año, cuando sea el momento.
0: Bueno, basta, Lucía, pues ahora déjanos para unas notas futuras. Me alegro
1: Claro.
0: muchísimo, te agradezco mucho que estés siempre con nosotros, que nos acompañes y bueno, seguiremos muy atentamente todo lo que vaya ocurriendo con esta serie, con tus futuros proyectos. Te mando un beso muy grande, muchísimas gracias.
1: Beso enorme, Julia. Hablamos prontito.
0: Gracias, hasta pronto. Seguimos en GPS Audiovisual Radio.
2: Nuestra investigación nos llevó hasta Alta Gracia, Córdoba, donde descubrimos cartas personales de Ignacio nunca antes vistas. Salgo viernes semana próxima para Vietnam. Bacarta, Ignacio. Ayer me avisaron en el diario que me mandan a Vietnam del Sur. Una gran carta periodística a mi ver. Un gran riesgo que te agujeré en el pellejo para la mayoría de mis colegas. No creo que me acierten. Soy muy flaco. Con un poco de julepe, pero no demasiado. Más me importa hacer buenas notas. El corresponsal del New York Times me hizo historias muy duras y me dio estadísticas bastante peligrosas. Me encanta todavía más el ir. Un precio que tenemos que pagar. Un documental de Ricardo Prevé.

0: Fabio Junco y Julio Midú regresan a la ficción audiovisual con Sombras, un thriller psicológico de 6 episodios que escribieron y dirigieron y que va a llegar a NetTV el jueves 24 de septiembre. Estamos en el estudio de GPS Audiovisual Radio junto a ellos. Gracias por acompañarnos, un placer recibirlos aquí, ¿eh?
1: Gracias.
2: Hola, qué lindo estar acá con vos.
1: Bastante que no veníamos.
0: Hacía sí. Bastante, exactamente. Sí, está... Bueno, pues están muy ocupados.
1: No, ojalá.
0: Entonces, ¿cómo nació Sombras? ¿Qué encontraron en el formato de serie? Ustedes que venían de largometrajes, de producir, escribir, dirigir largometrajes.
2: Sí, en realidad es, digamos, era como una... algo pendiente que teníamos y que queríamos hacer. Obviamente, además está decir las complicaciones que trae el audiovisual hoy en día en la Argentina. Bueno, de hecho, nosotros venimos de hacer 2 películas muy grandes uh-huh. y que no han tenido todavía un lugar donde instalarse. Justo se hicieron en un momento donde las plataformas estaban cambiando su forma de distribución, de producir, así que quedamos en el medio de los estrenos en sala, las plataformas que querían y no querían y empezaron a producir sus propias películas. Entonces, después de bastante tiempo y de pensar, dijimos, bueno, un camino es volver al origen, que lo nuestro era producir con los recursos que teníamos y empezar a ver de qué forma nos metíamos en un formato que se pudiera hacer, pero que no fueran las megas estructuras, digamos, de producción que uno está acostumbrado a ver en las plataformas, ¿no? Uh-huh. Sino centrarnos en lo que tenía que ver en una buena historia, un buen elenco y poder llevar adelante lo que nosotros sabemos hacer, que es eso, trabajar con los actores y poder, digamos, ofrecer a los espectadores una historia que tenga gancho, pero que en realidad sea posible de hacer.
0: Uh-huh. En este contexto tan, tan difícil, ¿no? Bueno, ustedes, sí. Ser independiente es escribir, producir, editar, hacer todo. Este es el caso de ustedes. Después de varias experiencias en el largometraje y, digámoslo, también con grandes elencos.
2: Total.
0: ¿Cómo llegan, en qué condiciones llegan a este esquema de producción que también implica otros desafíos, ¿no? Digo, hacer episodios de una historia, que esos episodios se vinculen, tengan cierto atractivo.
1: Y luchar con esto que por ahí escuchás mucho que hay ahora, que estos gurúes de las fórmulas. Que te salen con que hay que hacer así las cosas y después vos ves en las plataformas que todas las series se parecen.
0: Sí.
1: Son demasiado parecidas porque hay un montón de gente, equipos de 40 personas que están midiendo un montón de cuestiones que hacen a estructura, a fórmula, a lógica de mercado. Y entonces, obviamente, a veces por necesidad uno termina obedeciendo. ¿Qué querés? ¿Un famoso, 2 menos famosos y que pasen 3 cosas? ¿Explote algo en el primero? ¿En el segundo caiga un puente? ¿En el cuarto mueran todos? ¿Pero en el quinto era un sueño? Y toda esa locura lleva a producir lo que yo llamo productos para góndola. No es fácil escapar a eso, porque uno no puedes hacer un cine meditativo, una serie, digamos, en 6 capítulos donde haya más cinematográfico que televisivo, como se hablaba antes. Acá hay que negociar con el género, pero sí teníamos una ventaja dentro de todas las desventajas de esta época que vos citás y que nosotros también, de una situación precaria para el audiovisual en Argentina. Teníamos 2 cosas buenas, entre comillas. Un montón de amigos que han hecho películas y que podían ayudarnos en asistencia, en foto, que son directoras o directores de largometrajes. Esa gente no tiene trabajo como gran parte de nosotros en la industria. Exalumnos de la ENERC que son recibidos y que tampoco tienen dónde trabajar en esto, más allá de 1 o 2 cosas por año que hay en Argentina grandes, pero es para un grupo de gente, no para 1.500 personas.
0: Sí.
1: Y por último, actrices y actores reconocidos que tampoco es que les llueven cosas a no ser que sea teatro y que están deseando que haya ficción en la vieja televisión, como se le dice ahora, la televisión abierta, que mi hijo me pregunta, ¿qué es la televisión abierta? ¿Cuál es la cerrada?
0: Claro, claro.
1: esas cosas, cuando viste está todo mal, bueno, siempre hay una luz, y fue también una parte de esta decisión. Si no, no te motiva, ¿no? Dentro de todo el desierto que ves, decir voy a plantar una huerta. Entonces, evidentemente hubo una cantidad de cosas que se sumaron, nuestro deseo, pero también mucho empuje de varios lados, y hagamos. Y todos los que han participado en esta serie, de un modo u otro, han hecho su aporte, en el sentido de colaboremos para que esto se haga. Y obviamente esto es un sistema que se puede mejorar, que está atado a, no es el mega diseño de producción de las películas que hemos hecho con 50 técnicos y 30 actores y 80 personas, 6 semanas, en una serie. No te digo tampoco que es la parte más efímera que tienen las producciones verticales que se hacen ahora, ni tan así de liviana la producción, ni tan pesada. Hay que buscar un justo equilibrio para poder seguir existiendo en las góndolas que hay todavía, TV abierta, cable, plataformas, y que eso no sea un compromiso financiero que te destruya o a todos nos pónganme en aprietos, y lo que es esa búsqueda de equilibrio, creo que va a llegar por fuerza de la realidad. Si no hacemos algo, nadie hace nada más que las 3 series y 3 películas por año que vienen las plataformas a financiar. O sea, independientemente, hay que seguir haciendo, todo el mundo lo está haciendo igual, pero probablemente no tenga la dimensión económica que tenían esos proyectos hace 5 años atrás. No estoy hablando de hace 20 años.
2: Y en este formato también tuvimos la suerte de poder hacer, digamos, y trabajar con la libertad que nosotros estamos acostumbrados a trabajar, que eso no es poca cosa, trabajar en un guión libremente los dos, tanto en el guión como en la dirección, como para decir, bueno, esto es lo que queremos, y eso no es poca cosa. Entonces, la verdad que está buenísimo. No hubo una persona que vino y dijo, no, mirá, che, este guión así no. O sea, lo trabajamos a conciencia, sabiendo que era un formato completamente diferente a lo que veníamos trabajando, pensando en el público también, porque es algo que siempre hemos hecho. No es que hacemos 100% de autor y no nos importa el público, pero entendiendo también que hoy es un privilegio poder hacer la historia que quieres contar y de la manera que se te ocurre. Eso está buenísimo.
0: Ustedes, la última película de ustedes, Humo bajo el agua, se filmó en un contexto muy particular, que fue en plena pandemia y en aislamiento, ¿no? Con todo ese elenco también.
2: También, fue por eso venimos de...
0: Están muy entrenados.
2: Venimos, claro.
0: El sortear obstáculos. Puede pasar.
2: Es que venimos de esa, después hicimos también Unicornio. También. Que Unicornio también fue musical, con no sé qué cantidad de extras bailarines. O sea, fueron dos películas.
1: Después vino La Noche que Luché Contra Dios, claro, que es una producción nuestra con Rodrigo Fernández Inglés, hizo en Israel... En Salsacate, era un momento donde se podía todavía hacer película. Esto fue hasta el 24, 23. Y después ya hubo una gran pausa.
0: Ahora, ¿qué les dejó toda esa experiencia para encarar Sombras? ¿Qué aprendizaje, qué aprendizaje, qué expertise les dejó para encarar Sombras? Que es esta serie que es distinta a todo lo anterior, ¿no?
1: Yo creo que la mega, digamos, producción, que para nosotros era mega producción, que tuvimos en casi 6 largometrajes, porque tuvo Yo Traidor, Soldado Argentino, hemos hecho una bélica, para Disney. Toda esa mega producción, ojalá se pueda volver a hacer en algún momento, pero lo veo más como que hay que adaptarse a los modelos que vienen. Y lo que a nosotros nos ayudó mucho es esto que decías vos, la escribimos. Entonces ya cuando empezás a escribir, vos ya estás pensando en qué vas a poder y qué no. Entonces no escribís cosas que no vas a poder filmar y te esmerás mucho en lucirte dentro de esa precariedad que sospechás tendrás en la producción. Entonces el énfasis está en el drama, en la paradoja, en lo que encuentres, y más en un formato serie que vos sabés que tenés que seducir constantemente durante 30 minutos y en el minuto 28 agarrarle del cuello al espectador para que quiera ver el 2. Y en el 2 lo mismo para que siga el 3. Y en el 4 darle vuelta a la cabeza para que me falta 5 y 6, yo quiero saber cómo termina esto. Entonces toda esa cosa en el largometraje uno se relaja con la introducción de un desenlace, los puntos de clímax y demás, pero en una serie hay que trabajar bastante más el hecho de que sí pensamos no solo en el espectador por gusto, sino que lo tenemos que tener agarrado del cuello todo lo que se pueda. Él tiene que llegar hasta el final del capítulo 6. Después nos puede odiar, pero nosotros tenemos que hacer que llegue hasta el final del sexto. Creo que eso lo aprendimos de cómo hacer en condiciones no tan de megaproducción algo que ande que esté, como se decía antes, broadcasting, ¿no? Que esté bueno para las plataformas y bueno para los actores que participan, porque es visibilidad para todos. O sea, en este caso está Silvia Cutica y Nora Carpena, o Pablo Sorensen y Mechi Lambre, han trabajado en muchas cosas. Pero a verles hacer ahora cosas, por ejemplo Nora, que nunca hizo el personaje que hace, que es una endemoniada, y nunca hizo una persona endemoniada, o sea, mala, mala, y eso le gustó a ella. Entonces, por eso ella está en esa serie, porque a ella también le gustó.
2: Sí, yo creo que, volviendo un poco a la pregunta, ¿no? Yo creo que me aferro mucho al entusiasmo con que se enamoraron los actores de esta historia. Me parece que eso fue como muy, muy interesante. Y el hecho de nosotros venir en las últimas películas trabajando con actores también muy reconocidos, lo hicimos en un formato completamente diferente. Entonces, aprovechando esa pasión y esas ganas que tenía que hacer, porque venía pasando esto de, bueno, llevarle un guión y lo estudiaban y lo pensaban acá, ni bien lo leyeron, dijeron, che, esto lo quiero hacer. Nora, en el caso de Nora, dijo, primero yo soy una mujer de televisión. Ella misma me decía, tomando un café, dice, yo escucho a los actores que dicen, yo tengo el teatro por sobre todas las cosas. Yo no, yo tengo las cámaras por sobre todas las cosas. Y siempre me han llamado para ser o mujer muy mala, millonaria, o mujer, digamos, si soy buena, soy también millonaria. Que sé yo. O sea, nunca nadie se ha jugado a darme un rol diferente. Primero porque piensan que no lo puedo hacer. Entonces, la verdad que a esta altura de mi vida me llega un rol así donde, primero, no me tengo que maquillar, no me tengo que pintar las uñas, no tengo que... O sea, es un desafío grande y me encanta que las nuevas generaciones me descubran en un rol así. Porque aún en el teatro sigo haciendo esos roles de mujer con peluca, pero muy elegante, muy fina. Entonces, es la primera vez que me entero que yo puedo enfrentar este desafío, y eso es fantástico. Con Silvia Cutica lo mismo, o sea, es una mujer, bueno, ella viene de hacer una obra de teatro, El Cuarto de Verónica, se llama, donde hace un personaje bastante Border. Siniestro, y es más parecido a lo que ella hace en la serie, pero también son todos personajes muy, muy al límite, y que también nosotros cuando proponíamos estos, digamos, encarar esta ficción, era como, che, ¿qué van a decir? Porque realmente son personajes extraños, y nos llevamos la sorpresa que tenían muchas ganas de encarar esto, y eso fue para nosotros una hermosa noticia en primer lugar, y después un desafío.
1: Sin spoilear nada, pero te digo solo esto para lo que significó para Nora. El personaje de Nora se llama Angelita. Es una abuela que está todo el tiempo dentro de la cama. El mismo camisón, todo el tiempo. Ajá. Y come, lo que come es de lata. Todo come desde la lata. Choclo, atún, lo que sea, en lata. Nadie cocina en esa casa. Y la cama está llena de incluso libros. Hay de todo en esa cama. Y entonces ese personaje, supongo que cuando lo leyó Nora, digo, esto no lo hice nunca. Entonces ya respiraba otra cosa ese personaje. Es un border terrible que existió. Así que muchas de esas personajes existieron y capaz que existen, pero existieron, ¿no? Personas que en el final de sus días están ahí en una cama y desde ahí mandan a lo que le quede de gente a cargo y dan órdenes desde la cama.
0: ¿Qué cuenta en realidad, bueno, sin spoilear, pero con qué se va a encontrar el espectador, la espectadora, cuando vea Sombras? ¿Qué hay allí?
1: Yo lo vendería como el personaje de Mechi Lambre. Como si vos fueras, ¿no? Mechi Lambre tiene un personaje que se llama Sofía y ve una casa, una casona. Y ahí adentro ve que vive un joven de menos de 30 años. Después ve que tiene una madre que no está bien. Y a la vez hay una abuela que está menos bien. Y hay una escala de dominación entre ellos tres. Eso es lo más sí. atractivo, ¿no? Es una nave, esa casa, donde hay tres que son sórdidos.
2: Sí, cuando nosotros en realidad pensamos la historia, digamos, son esas historias donde que uno las ve cotidianamente, digamos. O sea, uno cuando va en el colectivo o se siente en una plaza, de pronto te empezás a mirar con la gente que está ahí y la verdad que no sabes absolutamente nada de quién está al lado tuyo. Y tiene una pinta de buena persona y de pronto no tenés idea qué hace puertas adentro de su casa. Uh-huh. Entonces, esa cuestión que vos decís, empatizás con alguien y de pronto, dos minutos más tarde, no sabés quién es esa persona, realalmente es lo que te demuestra lo frágil que es todo, ¿no? Y, uh-huh. y un poco Sombras habla de eso, de no sabés en quién podés confiar, no sabés dónde podés entrar y dónde no. Porque quien tenés al lado y parece una buena persona, de pronto puede ser la peor de todas. Uh-huh. Y ese es como el gancho de, digamos, de esta serie, de esta historia.
0: Bueno, ese quizás sea un punto, no sé, tal vez estoy fantaseando, el punto de contacto con esta realidad que nos toca vivir, digo, la incertidumbre, el no saber,
2: total.
0: Gente rara dando vueltas, ¿no? Sí, discursos sí. de odio.
2: Ajá. Totalmente.
1: Sí, la no certeza de quién es eso que está enfrente. Que a veces está bien vestido y mira normal y no parece que tener ningún tic o toc. Y sin embargo, son oscuros personajes que los vas viendo. En este caso es una ficción, pero cuando ves desplegar el monstruo, y cuando está en su casa generalmente. Y cuando está en su casa bajo el efecto, en este caso el personaje se llama Juan, que hace Pablo Sorensen, cuando está bajo el dominio de una madre que no está bien y con el dominio de una abuela que no está mejor, eso te hace pensar que desde que nació ese niño ha crecido encerrado ahí. Tiene una parte funcional hacia la sociedad que parece estándar, que no parece peligroso, y sin embargo es cuando empiezas a conocer la historia decís, ¿Cómo va a terminar esto si empieza así? O sea, tenés seis capítulos y la casa es grande, así que se van a ir enterando de a poco.
2: Y eso, totalmente, y eso es un poco lo que, bueno, son los personajes más siniestros y el personaje de Mechi Lambre, que es, digamos, la curiosa que por algún punto decide conocer esta gente. Que bueno, eso después se sabe.
0: Ahora, hay algo que también me parece una apuesta de ustedes, que es ir a la televisión abierta. Vos decías que mi hijo no sabe lo que es la televisión abierta.
1: Sí, y menos ese término.
2: ¿Por qué?
1: O sea, no la ve, pero el término le causaba gracia.
0: Y ustedes deciden ir a la televisión abierta, que además prácticamente ha dejado de lado la ficción.
1: Sí.
0: ¿Cómo lograron eso? ¿Qué decisión tuvieron que tomar ahí también para decir, bueno, esto va a ir a un canal abierto?
1: Ahí se vio esta ventaja del desierto. Ningún canal está haciendo nada. Así que si uno se le aparece con una serie, por lo menos te dejan entrar. Entonces eso era como una condición dada. No hay nada, es el desierto. Uh-huh. Y vos traes algo que ya está hecho, mínimamente tenés de qué hablar. Y a partir de ahí pensamos en, bueno, discutamos esto con un canal accesible. Hay canales más grandes que no va a ser posible. Entonces empezamos a rondear y finalmente se dio esta posibilidad con NetTV, que apoyó esta porque, claro, es una producción que está desde cero hasta el final, finalizada por la producción de Vax Producciones y nosotros que la escribimos, la dirigimos y la manejamos y la editamos. Entonces, pensábamos que iba a ser más difícil y fue más fácil, pero creo que es por este desierto, ¿no? Porque si hubiera 7, 8 telenovelas y series todos los días en la TV abierta, estaríamos en una lista de espera para que nos atiendan. No hay nada ahora. Y lo que hay de producción independiente es o un largometraje para ir a algún festival o mucha cosa vertical ahora para soñar con esto de las píldoras de la ficción vertical, que es un fenómeno que veremos cómo evoluciona. Pero es incipiente acá, ¿no? Como mercados.
2: Sí, por lo pronto yo creo que también es, a ver, por eso contaba la experiencia de las películas de las últimas, donde la verdad que la vida que han tenido en las pantallas de cine, ya sabemos lo que es, y si no vas a una plataforma inmediatamente, después se hace casi imposible. Entonces, de pronto, decir, bueno, tenemos la posibilidad de mostrar. Nosotros, en general, hemos sido siempre de generar proyectos con muchas ganas de que se vea rápido, o sea, no de guardarlos y hacer, digamos. O sea, me parece que nosotros somos muy defensores del hacer y mostrar. Y desde muy temprano, digamos, desde que arrancó todo este proceso de hacer la serie, el canal entró inmediatamente, o sea, que casi nos acompañó en este proceso. Entonces eso también nos motivó a poder hacerlo, pues sabiendo que teníamos ya una pantalla, era también como más fácil llevar adelante todo esto. Si no, quizás es, bueno, ya veníamos de la experiencia de, bueno, después vemos dónde va y ya sabemos cuál puede llegar a ser la suerte del sabemos dónde va, porque pueden ir a ningún lado. Entonces creo que a la producción también ayudó mucho el hecho de decir, ya tenemos un canal de aire, tenemos un punto de salida, y eso todo nos motivó a decir, bueno, inclusive a los actores, y che, esto va a tener aire en algún momento y estamos listos. Entonces todos, porque también los actores a veces les pasa esto de decir, de hecho Nora dijo, miren que la quiero ver, chicos, yo esto, así que
1: sí, esos chistes.
2: Así que esos chistes que se hacen, pero porque realmente hay muchas cosas que a veces no salen o se demoran años en salir esperando la mejor opción. Y creo que también hoy cambió mucho eso. Decir, bueno, tampoco es que Net va a ser, digamos, el fin de esta serie. Es un punto de partida para que se empiece a ver. Y creo que mostrando va a empezar un camino que no va a terminar en Net, sino que va a empezar en Net. Y eso es lo que estamos buscando un poco, ¿no? El hecho ya hoy de digamos, de ser el primero en ponerla, no significa que va a ser, digamos, el único. Entonces nos motiva mucho la idea de que se vea y, bueno, que empiece a circular y empiece a ir a otros canales y empiece a ir a otras pantallas. Pero bueno, me parece que sí, tener un inicio y un estreno pronto me parece que va a ser lo mejor.
0: Estas posibilidades de que recién utilizaste la palabra cambió, ¿no? Estas posibilidades de exhibición a través de distintas pantallas, ¿cambian también la forma de producir?
1: Total.
2: Sí.
1: Sí, no queremos usar un término para no adjetivarlo, porque antes decíamos es de menos presupuesto. Respecto de qué. Hoy, si quieres pensar en una película, como siempre se hablaba de $500,000. Y decís, si la llegara a tener a los $500,000, ¿dónde los recupero? Si ni siquiera una plataforma me lo va a comprar. Y si la comprara, no va a ser por ese dinero. Y si no voy a tener tickets que me den esa devolución, ¿a quién le saco $500,000 para hacer una película? Entonces, hay como formatos que antes se autosustentaban, y ahora ya no es fácil. Ahí te quedan dos: o no haces más nada, o achicas el diseño de producción. Entonces, son diseños de producción que, más allá de lo económico, yo creo, por lo que nos pasó acá, que nos fue bastante bien en esto, es ya desde el inicio escribís pensando en ese diseño de producción que te va a permitir rodarlo con un par de actores y actrices famosos y en poco tiempo, ¿no? Casi, por un lado, tiene el sistema de diseño de las verticales.
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0: Buenas noches, amigos y amigas de Mala Noche 807. Otro miércoles más. En promedio estamos.
1: Estamos re bien.
0: Muy bien, imposible, sí, la verdad que sí.
1: Mejor imposible.
0: Y suena un serrucho. Como nos verán, sí, estamos acá los
1: acá
0: dos solitos,
1: de
0: pero después vemos a ver si lo presentamos.
1: Estamos como siempre.
0: ¿Cómo andás, Oye?
1: ¿Todo bien, vos, compi?
0: Bien, bien. ¿Media alérgica, puede ser?
1: No sé si es alergia, no sé si es resfrío, no sé muy bien qué es, pero me agarró fuerte antes de venir para acá, en realidad. Durante el día estuve bien.
0: Sí.
1: Y en la oficina, en un momento empecé achi, sin parar, así que no sabemos. En algún momento, con los compañeros creíamos que era, no sé si algo del clima con respecto a que estuvieron cortando el pasto en la oficina, qué sé yo. Pero así exactamente toda la tarde.
0: ¿Cómo está?
1: Las últimas 3 horas más o menos.
0: ¿Cómo está nuestro operador estrella Ezequiel Amarillo?
1: El mejor.
2: Buenas noches, ¿cómo andan? Todo bien, con un poquito de dolor de cabeza, pero bien.
0: Estamos todos hechos mierda,
1: estamos
0: viejo.
1: Mal, la verdad.
2: Terrible.
1: Estamos complicados.
0: Por la duda no los saludo.
1: No nos querés salvar, no nos saludes. O sea, hacete cargo de esa decisión o no eches la culpa con una alergia o un dolor de cabeza.
0: Igual viste que uno tiene la costumbre. Acá trajimos el mate, lo vamos a compartir, ya está.
1: Como vos quieras, yo no tengo drama.
0: Yo me siento. Después mañana te cuento, a ver cómo me siento.
1: Dale. Mañana corroboramos si era alergia o era refrío.
0: Escuchá, y lo estoy viendo acá en imagen. Y noto una cosa acá del señor Gabriel Steinberg. A ver si vos lo notás también. Y si gente en sus casas lo puede notar. Les doy dos segundos.
1: Dos cosas noté.
0: A ver.
1: Dos cosas. No sé si serán las mismas que habrás notado vos.
0: Decime vos.
1: Te tiro una pista. Viene por este lado.
0: Sí, noté lo mismo.
1: Ah, ok.
0: Pero sobre todo por acá.
1: Claro, por acá.
0: Porque antes lo veía acá, ¿viste?
1: Y no es farmear aura.
0: No estaba farmeando aura, la verdad. Y era que se sostenía el micrófono y ahora está...
1: Parece que tiene como un micrófono más pro, ¿no?
0: Más pro, me parece que se hizo
1: porque,
0: gamer.
1: No sé, le vi como el protector más gordito, más anchito el protector.
0: Es verdad, Gaby, eso, buenas noches.
1: Escucha, eso suena como bien genial, suena el protector del buenas micrófono noches. Se lo vi más gordito.
0: Bien.
3: Hermosa presentación, el protector más gordito. Me gusta que... Me presenten así. No, tuve que cambiar los auriculares porque los otros ya faltaba que los tuviera con la mano, pero no son muy...
1: El protector del micrófono noches. Se lo vi más gordito.
0: Bien.
3: Hermosa presentación, el protector más gordito. Me gusta que me presenten así. No, tuve que cambiar...

0: Bueno, ya me voy a acordar con unas sobrecargas.
1: ¿El Mario Kart? No.
2: Hay dos juegos copadísimos.
0: No.
2: El Mario, así, esta cuestión de tener que rescatar a la princesa y todo. Y el otro, yo nunca me acuerdo cómo se llama, pero es muy del Family, del cartucho. Sí. Este que era el señor, el pibito en la jungla que iba caminando y después rompía huevitos y andaba en patineta.
1: Ay, sí, pero no es me acuerdo. Genial.
2: No me acuerdo cómo se llama.
0: Tipo el Mario también.
2: Era tipo también el tipo Mario.
0: Tipo el Mario con los digo.
2: Era tipo el Mario, pero estaba muy bueno.
1: ¿Qué muy épocas, bueno. No? La de soplar el cartucho. Tipo armónica.
2: Ha enseñado. Yo quiero. Sí, sí. Quiero decir,
0: yo el que más
2: que
0: recuerdo,
2: la generación que sopló cartucho del Family sacó una herramienta debajo del brazo.
1: De ahí empezaron las alergias, porque salía todo el polvito que te quedaba ahí adentro, lo soplabas, te lo aspirabas todo.
2: Bueno, pero te di otra herramienta.
1: Sí,
2: yo Gaby, sé lo que se sí. Dijo.
1: ¿Gaby?
0: No, yo el juego que más recuerdo es como un Tetris, pero tridimensional. Que iban las piezas de adelante hacia atrás, hacia el fondo de la pantalla.
2: No,
0: no caían de arriba.
1: Como que vos lo disparabas.
2: Como que
1: de
2: lo
1: abajo.
2: Llevabas para. Sí, sí.
0: Claro,
2: sí.
0: Lo tenías que llevar para atrás, ir girándolo.
2: Sí.
0: Pero recuerdo una linda época, creo que era la Commodore 64 que tenía un amigo. Éramos tres y nos internábamos el viernes a la noche y hasta el domingo era alternar para comer y quién vas a comprar la pizza, la coca. Y como había pocos juegos, sí. Jugábamos muy bien. Los
2: ¿igual?
0: Tres jugábamos muy bien.
2: Gaby, vos sos entonces de la época del Atari, bueno, ¿o no?
0: No, anterior al Atari. Primero estuvo una...
2: ¿Anterior al Atari llamaba... sos vos?
0: Sí, no, pero el Atari ya era moderna. Primero había una con cartucho que había que rebobinarlo también.
2: No.
0: Que además el tenis eran dos puntitos que subían y bajaban.
1: Increíble,
0: y la pelotita que cruzaba
2: sí,
0: pasabas a fútbol y era lo mismo, eran dos palitos que
2: medio como
0: pero
2: la
0: esto
2: época
0: que te digo,
2: del... sí, dale
0: no, digo que como había pocos juegos, los dominábamos tan bien que suponiendo que fuésemos nosotros tres cuando yo perdía decía bueno, unos 45 minutos le va a meter Gonza, después pierde, después otros 45 le mete Aye, me voy a dormir un rato. Y te ibas a dormir en los intervalos porque sabía que los otros dos horas tenían.
1: Yo me acuerdo con mis hermanos, nosotros somos tres hermanos, y era lo mismo que dijiste vos, Gaby, era, aparte de mi viejo impartiendo ley, era...
2: Ley bueno, pareja, nadie se queja.
1: 20 minutos cada uno para que no haya...
2: Tal cual.
1: Batalla campal, y tenías a tus hermanos con el cronómetro al lado, viendo que no te pases un minuto y empezaban a jugar.
2: Y si no, era hasta que se muriera, ¿viste? Te jugabas, por ejemplo, no sé, al Mario. Y hasta que se te murió. Y cagabas, porque si te tocaba uno que sabía jugar al Mario, te llegaba a rescatar la princesa todo sin perder,
1: chao,
2: ¿entendés?
1: Cagaste, Gaby.
0: Sí, no, y les decía las peleas que generaban esos juegos.
2: Sí.
0: Ya no me tocó con amigos. No me tocó con amigos, pero sí con mi hijo.
2: ¿Qué te iba a preguntar?
0: Jugar al FIFA.
2: Ah.
0: Jugar al FIFA y que haya trucos que no me enseñe. Entonces yo como un pelotudo corría y él me tiraba un caño, me esperaba en el arco. Y yo tomaba mi venganza, perdón, pero estoy hecho mierda.
2: Cuando
0: jugábamos carreras de autos.
1: Ah, mirá, ahí le ganabas.
0: Lo esperaba en la línea de llegada y cuando le faltaba un metro para llegar, le ponía la ruedita en la línea. Pero llegamos a tener un código, sobre todo en el fútbol, que me tuvo siempre de hijo, que jugábamos conga o singa.
2: A ver, ¿cómo
0: que significaba
2: sería?
0: Congaste o sin gaste. Porque con gaste he llegado a romper un joystick.
2: ¡No!
0: De tanto que en lugar de reventar un joystick contra el piso de la bronca.
2: Es un montón.
0: Y entonces ahí acordamos el singa, que era bueno, ganamos o perdemos, no nos gastamos. No. Igual viste que una risita se te escapa, sí, siempre hay una boludeada.
2: Alguna mini chicana hay.
0: Sí.
1: La empresa...
0: Y bueno, acá medio, como les dije, ¿cómo?
1: No, perdón, Gaby, y te dejo. La empresa que vende las consolas contenta.
2: Sí,
1: seguí rompiéndolo, seguí rompiéndolos.
0: No fue el único joystick que rompí, rompí dos. Otro lo rompí jugando solo de miedo.
1: De miedo.
0: Estaba jugando un juego que vos seguramente vas a sacar el título porque después se hizo una película, un juego de terror.
2: Sí,
1: Resident Evil.
2: Sí.
0: ¿Algo de Resident Evil? Ahí está.
2: Qué buena película.
0: Y yo lo veía al... al pendejo jugar todo el día, qué sé yo, y dije, bueno,

0: Bueno, cuando se va a dormir, me voy a jugar yo.
1: Existe.
0: Y tenía en esa época la tele conectada a los parlantes, y no sé si te
1: No.
0: acordás que el joystick vibraba también.
1: Sí, sí, vibra,
0: Y yo
1: vibra.
0: tenía que
1: Sigue,
0: pasar,
1: sigue pasando.
0: por una cuadra, entrar a una comisaría vacía y encontrar un mapa. Y ya hacía media hora que estaba por la cuadra, entraba, salía, entraba. Como que esa pantalla ya la tenía, que no me iba, hasta que encontrar el mapa, pero nada me iba a asustar. Y había un camión abandonado y en una de esas
1: Te
0: me sale un
1: aparece
0: ñato
1: ahí.
0: detrás del camión.
1: El
0: Hice
1: zombie.
0: una cosa como ¡ah! ¡Tácate! Lo rompí. Entonces a la mañana cuando lo levanto para ir a la escuela le digo, che, ¿sabés que ayer? La respuesta a un pibe de primaria, ¿eh? Me dice, papi, esos juegos son para jugar de día y con la ventana abierta.
2: Che,
0: Así
2: Gaby,
0: que, che,
2: ¿qué
0: pero
2: eso?
0: me sorprendió tu entrada, que dijiste, hola, 2007. ¿Qué pasa? ¿Voy yo y llegan tarde? ¿No voy yo y llegan
1: No,
0: tarde?
1: perdóname, arrancamos re bien.
2: Arrancamos como
0: No
2: siempre, me
0: sé,
2: parece.
0: ¿2007?
1: Arrancamos
2: ¿O no?
0: Ya le robamos 7 minutos.
1: mejor que en otros momentos. Así que.
0: Bueno, ¿cómo andan ustedes?
1: Ahí mira,
0: ¿Cómo fue la
1: farmeando
0: semana
1: ahora.
0: de
2: Bien, Gaby.
0: el programa de todos los resfriados?
2: Bien, bien, hay un ambiente general acá de cansancio. Ya necesitamos las vacaciones, me parece. No
1: Ay,
2: sé.
1: sí. Falta mucho para noviembre. Yo ya las fui tirando, ¿eh? Voy avisando con carpa. Noviembre.
2: Cositas del que tiene. ¿Cuántos días de vacaciones tiene en el año?
1: 30 en el año.
2: Claro.
1: En el año 30.
2: Yo te tiro un. Estoy esperando un enero. No sé cómo estoy
1: Pero yo
2: esperando
1: no
2: enero.
1: tengo, no me puedo tomar diciembre, por ejemplo,
2: Ah, no puedo.
1: no puedo tomarme a partir de más o menos la segunda quincena de diciembre hasta el 6 de enero, por ejemplo.
2: Mirá.
1: Está prohibido.
2: ¿Tu semana,
0: Y
2: Aye?
0: yo estoy con mucha bronca porque si yo no hubiese estado enfermo este año tanto como estuve con la cintura, este sábado que pasó me hubiese ido por 20 días de vacaciones y las suspendí porque me dio vergüenza. Dije, falté un mes y medio al laburo por enfermedad, no me voy a pedir ahora 20 días de vacaciones.
1: Cosas que
0: Pero
1: pueden pasar.
0: ya las voy a agarrar. Si no es octubre, noviembre, capaz que es noviembre y Gonzalito, hacete cargo
2: Sí,
0: nuevamente.
2: ¿no?
1: ¿Me lo decís que lo dejamos solo a Gonza en noviembre?
0: Y así empezó y mal no le fue.
1: No, no, para nada, para nada.
2: Así empezó el serrucho.
0: Hoy hace estos días se hizo un año esta semana,
1: Mirá.
0: Gonza, que
2: Es
0: hiciste tu
2: verdad.
0: primer programa solo.
2: Es verdad, no lo había pensado, pero es verdad.
1: Habría
2: Claro,
1: que
2: fue
1: hacer
2: ese.
1: un festejo
2: Habría que
1: ahí
2: hacer
1: de un
2: un.
1: año.
2: Sí, una tortita
0: Fue en
2: de un año.
1: septiembre. Estaría bueno. Un chipita. Una torta
2: Una
1: chipita.
2: torta de chipa, qué buena
1: Oh.
2: idea, por favor. Sí, es verdad. Y no me acuerdo. Al primer programa fue con Facu, que había corrido la carrera de 100 kilómetros. Yo juego todos los sábados
0: Que
2: al
0: le robaste
2: fútbol.
0: la riñonera. Que le robó. Ezequiel le robó la riñonera.
2: Uy, ¿te acordás qué buena historia? La riñón. No. Fue así, fue
1: No,
2: una
1: no, no.
2: seguilla de robos acá en la
1: Una
2: radio
1: seguidilla.
2: tremendo.
1: Y acá se tiene que hacer cargo el señor.
2: La gente amiga del programa anterior. Le pido disculpas. Se va y se lleva. O sea, cuando nosotros terminamos el programa, nos damos cuenta de que le faltaba la. O sea, no se podía ir en el auto, Facu,
1: Una
2: porque faltaba
1: pertenencia,
2: la
1: le faltaba
2: riñonera.
1: la riñonera.
2: Y era que por error se habían llevado la misma. Y sábado, perdón,
1: Miércoles
2: miércoles
1: siguiente,
2: posteriores,
1: más o
2: hacemos una
1: menos.
2: juntada en la casa de Gaby. Y yo me voy con una campera, ¿no? Pero totalmente seguro. No porque, digamos, obviamente no
1: Descuento
2: porque
1: de
2: él
1: los
2: creía que
1: cinco
2: era
1: dedos.
2: mía, sino que pensé que era de Gaby. Entonces llegamos a la casa de Gaby y adentro mismo.
1: Y Gonza, como muy natural, se baja del auto todo, con las cosas en la mano, no sé qué. Entramos a lo de Gaby y le dice: Toma tu campera.
2: Claro,
1: Y
2: y.
1: Gaby lo mira y dice: Esa no
2: No,
1: es
2: no
1: mi
2: es mi
1: campera.
2: campera. Y como Gaby, como ya lo conoce el público, o sea, como es al aire, es también personalmente. Entonces, me dice, no es mi campera. Yo digo, ah, está jodiendo, ¿quién va a ser su campera? Y cuando me fijo, y en serio, no era su campera,
1: No le había robado la campera ese.
2: era la campera de
1: Del
2: nuestro
1: mejor
2: operador
1: operador
2: Ezequiel.
1: del mundo.
2: Así que bueno, una seguilla de robo, después empezamos a tomar medidas en el asunto y, nos,
1: Sí.
2: y metíamos, metemos nuestras
1: Entramos al
2: pertenencias
1: estudio con las pertenencias, por las
2: al
1: dudas, porque
2: estudio.
1: desconfiamos de nosotros mismos.
2: No se te escucha, Gaby, por si las dudas, ¿eh?
1: Claro, no sé, le pusiste mute, ¿qué hiciste? No se escucha. No te escuchamos. ¿Apagaste el micrófono para sonarte los mocos y ahora no lo volviste a prender?
2: Puede ser que esté muteado.
1: No se te escucha.
2: Si no, le hacemos la traducción.
1: Una palabra, ¿cuántas palabras
2: dice lleva? Que Diego Milito es su ídolo, hincha de Racing de toda la vida. No se escucha.
1: Te llegamos a leer los labios nada más, pero no se escucha. Tiempo, un minuto, dale, te dejamos.
2: ¿Querés decir con...?
1: ¿Querés que arranque yo con lo dale. Que sería mi columna, por decirlo de alguna manera? ¡Ahí te escuchamos!
2: Ahí está.
0: Y no toqué nada, no sé.
2: Le pedimos disculpas al público.
1: Al público, la tecnología, que es algo que vamos a hablar un poquito más adelante. Claramente que la tecnología nos está pasando por encima.
2: Parece una charla de loco. Pero eso porque...
0: por hacerme el pendejo, porque me dijeron, ¿los querés con cable o inalámbricos? No, inalámbricos, pero ya fue el cable. Y no sé cómo carajo hacer andar esto.
2: Por las dudas no te toques, bueno. Porque algunos se mutean cuando lo tocas a los bordes. Entonces por las dudas no te toques.
0: Ah,
1: exacto. Capaz, bueno, capaz, no hagas capaz. El programa tocándote, no sería el resumen.
0: Claro, no me toco mientras hago el programa.
2: Tal cual. Ahí fue una farmeada de aura la que hiciste.
0: Me cagaron un fetiche. Bueno, ¿cómo fue la semana de ustedes?
1: Bien, fue una semana interesante. Tuve un par de eventos en el fin de semana, eventos relacionados al vino, a la degustación, así que estuvo bueno, estuvo interesante por ese lado. También el evento sirvió de un poco de excusa para juntarse con amistades, hacer salita tipo de reencuentro y algo así que... bien, y después, bueno, la semana típica, ¿no? La rutina, laburo, las cosas que nos atraviesan a todos.
2: ¿Evento relacionado al vino? ¿Se puede saber más?
1: Sí, una feria de vino. Una feria de vino en un museo en Vicente López. Muy interesante, la verdad. Muy lindo.
2: O sea, degustación.
0: Igual preguntá bien, Gonza, preguntale bien.
2: ¿Cómo sería?
0: Momentos de reencuentro con el vino de por medio. No sé si el vino es lo más importante ahí.
2: ¿Vos qué decís?
1: No, o sea, el momento fue, obviamente, el vino fue un poco la excusa, sí.
0: La excusa.
1: Y nos encontramos con amistades, que hacía rato que no nos veíamos.
2: Bien, Gaby, vos...
1: salimos a cenar también, fuimos a un bar que lo tengo en el corazón, Pepe Club, en Vicente López, va, la Lucila, impresionante.
2: No lo ubico.
1: Bueno, bonito y barato, es eso.
2: ¿Tipo bodegón,
1: las porciones, o sea, la picada... Picada, es interesante y la verdad que puesta bueno, bonito y barato, Pepe Club, te amamos.
2: Un saludo a la gente amiga de Pepe Club. Vos, Gaby, volviste a la cancha.
0: Volví a la cancha y vos sabés que con este resfrío tengo una duda el domingo, pero tengo una gana de ir a verlo con San Lorenzo.
2: No te da problema, una te vas a aburrir, tengo. Te vas a pegar un embole.
0: Encima ahora...
1: Este resfrío es del sábado.
0: ¿Cómo?
1: Si este refrío es por el frío del sábado, ya que volviste a la cancha, por ahí.
0: El viernes salí con amigos culo. Y como en la mesa había muchos fumadores, no tuvieron mejor idea que decir, che, nos sentamos en la vereda, así podemos fumar. Y yo llegué, el último que llegué y me tocó la puntita de la mesa en una esquina.
1: El chiflete te corría por la zanja. Algo que me cagué de frío
0: el viernes a la noche. No, yo creo que tomé más vino para... Tener calor, más temperatura que por la gana de tomar vino.
1: Está muy bien.
2: Gaby, vos que fuiste fumador, ¿no te pasa de que cuando te llega el humo te tienta un poco?
0: Me pasa algo raro. Me tienta únicamente si es el humo del cigarrillo que fumaba yo. Si es humo de Parisien, me vuelvo loco.
1: Mira. Si es otro humo... ¿No te genera nada o te asquea? Porque hay gente que también que ha dejado de fumar y sentir el aroma del pucho le da asquea.
0: No me siento capacitado para pedirle a nadie que apague el pucho cuando yo rompí los huevos tanto tiempo fumando.
1: No pedir que apague, pero me refiero a que hay gente que le pasa eso un poco, como después de tanto tiempo de no, quizás de no fumar. No,
0: ¿sabés que me molesta? Si fumó en un ambiente, suponete que vinieron a casa y fumaron.
1: Sí.
0: Y al otro día sentí el olor a cigarrillo en la toalla, en la colcha, en las cortinas.
1: Me asusté por un momento.
0: Eso me da un poco de asquete.
2: Hay una frase típica que dice el que escucha o el que sabe un poco de cigarros que viene inmediatamente después de el fumo parisien. A ver si se...
1: Uy, me perdí.
2: A ver vos, Gaby.
0: No, yo empecé fumando cigarrillos livianos, suaves, y de casualidad, en unas vacaciones de mochileros, de tres que éramos, a dos no nos quedaba ni un cigarrillo, y al que le quedaba en esa época ya un cartón, que llevaba 10
1: Claro,
0: atados,
1: sí.
0: le quedaba un cartón de Parisien.
1: Ah, meterle
0: Entonces le
1: mecha.
0: dije, bueno, ya fue, dame un atado y fumo esto.
2: No volviste más.
0: Y cuando volví a Buenos Aires, volví a pedir en el kiosco cigarrillos rubios y ni lo sentía.
1: Claro, es que el parisien es
0: Entonces me dice,
1: fuerte, es un cigarrillo
2: ahí
1: fuerte.
2: va,
0: Es
2: a eso
0: fuerte y
2: quería
0: es
2: ir.
0: demasiado.
2: O sea,
1: Cigarrillo de macho.
2: la frase de atrás, uff, el parisien es un petardo,
1: Sí, es
2: porque dicen
1: fuerte.
2: que es el más
0: Igual
2: fuerte de
0: había
2: todos.
0: parisien liviano y parisien
1: Sí.
0: fuerte.
2: A mí me
0: Debe haber
2: encanta
0: todavía. Sí,
2: ese.
1: debe de haber, sí.
2: Esa típica imagen de kiosco del fumador comprando los cigarros, que ya es como un idioma aparte, como dame,
1: Olvídate.
2: párlame en corto de
1: Sí,
2: 20,
1: tal cual.
2: corta, o sea,
1: No hay,
2: no hay mucho que
0: No, y no
2: explicar. No, y lo
0: sabes.
1: mismo te pasa con los
0: Y los
1: convertibles
0: vicios.
1: ahora. Te pongo Malboro convertible de uva. Corta, sí.
2: Pobre Gaby, pará,
0: Los
2: vamos
0: escucho.
2: por el bien del aire. No sé si queda muy bien, pero Gaby, cuando quieras hablar, hace así. Porque llegamos tarde y nos estamos cortando constantemente. Nosotros, sobre todo a
0: No,
2: vos.
0: lo que pasa es que yo los escucho entrecortados a ustedes. No
1: Ah,
0: sé,
1: ok.
0: cuando meto el
1: Ah.
0: bocadillo me doy cuenta que siguen hablando.
1: Nosotros te
0: Pero
1: escuchamos
0: bueno.
1: bien, pero jugamos al diálogo con
2: Ahí va,
1: mímica.
2: ahí va, ahí está. Pedí permiso. Ahí está. Como
0: Permiso,
2: si Proba
0: permiso.
1: fuera tuyo, ¿eh?
0: No, digo que más allá que lo que vos decís del kiosco, que es cierto, todos los vicios físicos que te quedan cuando dejaste de fumar. Yo soy de una época en que más que remera o chomba usaba camisa y el bolsillito de acá era
2: Oh,
0: claramente
2: esa
0: para
2: es
0: los puchos.
1: mortal.
0: Y
1: Olvídate.
0: las veces que hacía así o para buscar el encendedor, que sabías que lo tenías ahí,
2: Ah.
0: te quedan todavía.
2: Y este, mirá, esta, ¿hacés
0: Bueno,
2: cuenta que
0: yo.
2: es la caja del cigarro? Y esta.
1: Sí,
2: Ah, esa me mata.
1: esa es genial. O la de golpear el cigarrillo.
2: Oh, que le da
1: Tic, tic,
2: vuelta, tac,
1: sí.
2: tac, tac. Es espectacular.
0: Eso para prensar el tabaco, para que no
2: Mirá.
0: haya aire en el tabaco.
1: Claro.
2: ¿Alguna otra más?
0: Así que bueno, ¿tenés algo para contarnos del deporte en la Argentina?
2: Bueno, en la noche de ayer jugó el Club Atlético Boca Juniors, que sigue en la Copa Sudamericana. Jugó contra Sao Paulo de Brasil y ganó por 1-0 con gol de Merentiel. Pero
1: ¿Ganó bien o...? Yo porque no lo vi claramente, ¿no? Se imaginarán. ¿Ganó bien o ganó, como decís,
2: mira,
1: arañando?
2: ¿te vendo humo? Te soy totalmente transparente y sincero.
0: Sinceridad,
1: Sé
0: sinceridad.
1: sincero y sacame una duda. ¿Jugó algo Paredes? Que es lo único que me
2: Sí,
1: importa.
2: Paredes,
1: Perfecto,
2: sí.
1: listo. Ahora sé sincero.
2: Paredes, a mí sinceramente me daría vergüenza estar parado al lado de Paredes, porque no tenés, o sea, un hombre promedio no tiene con qué competirle en absolutamente
1: El
2: nada.
1: otro día, me boludeando con la red social Instagram, así scrolleando, diría la joven, me apareció un reel de Paredes y decía: si todos los chinos son iguales, ¿por qué no son igual a Paredes?
2: Claro, sí, tal cual. Sí, jugó Paredes. Juega absolutamente todos los partidos. Y ganó, bueno, por eso te hacía la pregunta.
1: Sincero,
2: Sinceramente,
1: sincero,
2: vi el
1: sincero.
2: primer tiempo y fue tan aburrido
1: Que
2: que
1: dejaste de
2: lo
1: mirarlo.
2: saqué y después terminé viendo el resumen.
1: Ah, muy bien.
2: Lo cierto que en la Copa y sobre todo Boca, más allá de que juegue bien, juegue mal, lo que importa al fin y al cabo es que gane y ganó. Cosa que no es poco para un Boca que en los torneos internacionales últimamente no venía dando la talla, sobre todo en la última Copa Libertadores, que se quedó afuera en primera ronda, y realmente por mera responsabilidad propia. Pero quería.
0: Bueno, todavía puede pasar todavía.
2: Puede pasar, es verdad, tiene una parada difícil la semana que viene en el Morumbí, en San Pablo, una cancha dificilísima, pero hay algo cierto, es que Boca históricamente siempre le fue bien en Brasil. Los últimos años tuvo sus idas y vueltas, pero es como que es un lugar que le sienta bastante bien a los de la Ribera, se diría, ¿no?
1: Okay.
2: Pero me quedo con algo que dentro de todo lo aburrido realmente que fue, o
1: Era para
2: suelen ser
1: dormir
2: los
1: una
2: partidos,
1: siestita.
2: sí, si era para irse a dormir. Me encanta el nuevo defensor central que tiene Boca. Y no lo compró en ningún lado, no lo pagó una millonada como se acostumbra a pagar. Lo sacó de las inferiores. No sé si lo tenés ahí en radar, Gaby, de quién estoy hablando. Es Jagger Herrera. Y Jagger no es su nombre, es su apodo. Le dicen, sí, le dicen Jagger, okay, porque es muy parecido a Mick Jagger. Ah, Jagger.
1: ¿Festeja haciendo la gallinita?
2: Todavía no, creo que no ha metido goles.
0: Mirá, Gonza, Gonza, míramelo.
2: ¡No! ¡Qué jugador! ¡Qué grande! ¡Qué jugador! Un saludo muy grande a nuestro barman estrella.
1: Sí.
2: Jagger Herrera es un jugador salido de las inferiores de Boca y yo creo que hizo algo de entrada muy bien.
1: O sea, cultivado en Boca.
2: Cultivado en Boca, bien, exactamente. Surgió de las inferiores de Boca, defensor central, y me encantó cómo juega. 6 partidos en primera nada más y tiene una prestancia para salir jugando que no es común en ningún tipo de jugador, es la verdad, en ningún tipo de central. Y más en el fútbol argentino, que realmente se utiliza mucho el llamado pase de seguridad. Un tipo que arriesga, un tipo que se anima a jugar con mucho espacio detrás. De hecho, ha anticipado en un montón de jugadas. Y me quedo con eso. 6 partidos en primera y ya la gente de Boca lo quiere mucho. Y a lo que iba, ¿por qué resaltaba esto de su apodo? Porque, como te dije recién, le dicen Jagger
1: por su parecido,
2: okay, pero no solo en la cara. Si vos
1: físicamente en general,
2: si vos ves los pelos, es un tipo con la ni melena. Siquiera te puedo decir rulo, o sea, tiene el pelo como ondulado, pero no son rulos. Una melena grande. ¿A qué voy con esto? Es un sale, digamos, de la media del jugador promedio. Si yo te digo jugador de fútbol, ¿qué te imaginas?
1: Y alto, pelo corto, o el rapado que usan ahora.
2: Bien. Afuera de la cancha con el matecito.
1: La yoguineta, yoguineta.
2: Sí, o depilados, ¿viste? Sí. Con los tatuajes. Bueno, este pibe sale totalmente de lo común y me hace acordar a un jugador que se llama Israel Damonte. Vos, Gaby, seguramente lo debes tener. Es un jugador que siempre fue, la verdad, que un jugador. No digo del montón porque sería una falta de respeto, por algo jugó en primera y jugó tantos años, pero era un jugador que no salía de la media de un jugador de la primera división. Hasta que un día el padre le dice, te tenés que teñir el pelo de amarillo. Pero, ¿por qué? Le pregunta. Porque la rompés todos los partidos y nadie se da cuenta.
1: Ok.
2: Dicho y hecho, se tiñó de amarillo.
1: Y llamó la atención.
2: Y empezó a llamar la atención y lo empezaron a ver y así es como empezó a aparecer.
1: A ser nombrado.
2: Exactamente.
1: Ok, entonces, y este muchachito igual, con sus Gonza, pelos largos va por el mismo camino.
2: Señor.
0: Gonza, si coincidís conmigo para tener el pelo amarillo, es como tantas veces hablamos cuando vos eras chico de los botines.
2: Tal cual.
0: Si vos tenés unos botines fosforescentes, verde, violeta y amarillo, la tenés que romper, porque si no pasás a ser el boludo del equipo que tiene los botines más lindos del mundo y no le sabe pegar, se hace foul con una pierna a la otra. Tenés que tener algo. Y esto que lo decís de Jagger Herrera, me vino a la cabeza Malcorra. ¿Viste que volvés?
2: También,
0: ¿siste?
2: También.
0: No es que no es jugador pero del 78, no de ahora. Pelito largo, el short bien corto.
2: No necesita subirse a la tendencia esta de los 80 que hubo en los últimos días en las redes a Malcorra. ¿Sabés qué otro jugador se me viene a la cabeza? Y creo que para mí es el ícono mundial de esta cuestión. Y es Andrés Iniesta, un jugador que históricamente...
0: También.
2: Todos decían, este tipo, vos lo ves caminando literalmente por la calle y podés darle cualquier profesión, menos la de jugador de fútbol, y es tal vez de los mejores jugadores de la historia. Mirá lo que obviamente, no se sienta en la mesa chica, pero si hacemos un asado e invitamos a los mejores de la historia, yo lo invito. No sé vos, Javi.
0: Sí, totalmente. Totalmente, y coincido con el aspecto, no es el tipo que decide jugar al fútbol.
2: Messi en sus inicios también.
0: Bueno, el Bocha mismo.
2: El
0: Bocha podría ser albañil y sí, viajar en bondi con el diario bajo el brazo.
2: Bochini, vos lo pones arriba de la línea 34 con la camisa celeste y el bolsillito acá y pasa pero loco.
1: Mira.
2: ¿O no?
0: Sí, totalmente.
2: Bueno, como para cerrar, sí, Gaby, la semana que viene, sí, Boca dale. Juega la vuelta en el Morumbí, se juega la clasificación. Estaba la ilusión de todos los futboleros de que se cruce con River. no es el caso. River quedó afuera de forma, no digo insólita, pero bastante llamativa contra Independiente de Santa Fe. Así que bueno, veremos qué pasa
1: con nuestros amigos bosteros. ¿Cómo sucede? ¿Cómo continúa este capítulo?
2: ¿Cómo sigue este capítulo?
0: Bueno, yo quiero hacer una mención que no estaba en la grilla, pero no puedo dejar de hacerla. Hoy se murió Chiche Hellblum.
2: La verdad.
0: Y como me tocó estar en casa, veo todos los homenajes en todos los canales. Y yo creo que hay una frase que dije muchas veces, que el que se muere no se hace bueno. Yo creo que marcó una escuela en el periodismo, creo que el tipo marcó un estilo, como por ahí fue Marcelo Arauz con los relatos, como lo fue Muñoz en su momento. Pero también hay que recordar que en el año 76 al 78, los años que empezó la dictadura, fue el director de la revista Gente y un poco el que transmitía lo que le decían que tenía que transmitir. Es como el estamos ganando en Malvinas, ¿no? Entonces, nada, puedo reconocerle, sí, como siempre hablamos de separar la obra del artista, marcó un estilo, hizo abrirle la panza a un extraterrestre, le hicieron una autopsia en vivo, marcó cosas ridículas que él hizo periodismo con eso, y logró una escuela.
1: La época bizarra, bien bizarra,
0: no
1: de la
0: todos tele. Los que se mueren son buenos.
1: No, la muerte no claro, santifica, claro. ¿No? Yo voy por esa.
2: Yo me acuerdo de una de Chiche Hellblum que le...
1: La del ADN, me acuerdo.
2: Le pidió un orgasmo en vivo a Natalia Haidt.
0: Sí.
1: También.
0: Sí, y a una chica le pesó las tetas.
1: Sí.
0: Para ver cuánto pesaban las tetas.
1: Sí, sí. Fue polémico.
0: Así que...
1: Fue un sujeto polémico.
0: No, bueno, fue una manera, si se quiere, humorística o...
1: No, es que no sé si, no te diría que humorística, porque me parece que era, a ver, me parece que era como el momento de la tele era eso, no creo que haya sido desde el lado humorista, sí era como del lado bizarro, y era lo que vendía.
0: Sí, pero lo hacía él solo, no lo hacían todos.
1: No, bueno, pero...
0: Lo hacía él solo, marcó un estilo.
1: Claro.
2: Hay algo que yo veo, a ver, sigue pasando hoy en día, tal vez, de formas menos, no sé si menos bizarras, pero menos... amarillistas, es que todos se suben a lo que le conviene. Entonces, si la gente los mira, lo hacen. Obviamente que hay líneas que sí. Ya no se cruzan, pero sigue estando en diferentes maneras.
1: Yo creo que hay líneas que no se cruzan dependiendo del ámbito en el que estemos hablando. Porque si vos agarrás el streaming, hay un montón de líneas que se cruzan.
2: Sí.
1: Y están como permitidas porque es el streaming y es como uno elige si verlo o no verlo.
2: Sí, vos
1: si pones el 13...
0: Que se crucen no quiere decir que estén permitidas. Que se crucen no quiere decir que estén permitidas.
1: No,
0: hoy,
1: para
0: por ejemplo,
1: mí sí.
2: O su público lo acepta.
1: Claro, claro, por eso digo, para mí sí, desde ese punto. Porque si vos pones el...
0: Para no llevarlo... Sé. Es un quilombo el programa de hoy, esto es un quilombo, no podemos hablar, nos pisamos.
1: No, nos entra un quilombo más.
0: No sé qué delay hay, pero decía que para relacionarlo con esto de que la gente sí pasa ciertos límites... Hay un caso de un ex tenista, hoy diputado libertario, que desde el año 96, creo, en adelante estuvo 5 años bancado por el Senar y hoy votó para que el Senar deje subsidiar deportistas. Entonces vos decís, hay líneas que no se pueden cruzar.
1: Bueno, pero ahí no estamos hablando de la parte como del streaming, ahí es lo que estamos hablando, es ya una cuestión de... no sé si decir la palabra violar, pero no seguir con tus propios valores o no recordar de dónde venís.
0: Pero ¿y por qué el streaming te habilitaría a hacer eso? Si en la tele también vos sos dueña de apagar la tele y no mirar a determinado periodista.
1: Pero porque en la tele no está tan permitido, en la tele está más censurado, eso es lo que digo. Me parece que desde la tele tiene otra mirada, no sé si más crítica, sino más que esto, desde la tele está más coartado quizás, y en el streaming no tanto. No sé, lo digo porque las cosas que por ahí uno puede ver en Olga o en Luzu, que no digo si está bien o está mal, no voy por ese lado, lo que voy es como... ves ciertos humores y ciertas cosas que vos decís, esto es muy de los 90, por ejemplo, que en la tele no lo ves.
2: Para mí hay una diferencia sí. Puntual entre la tele y el streaming, es que el público está mucho más segmentado y
1: claro.
2: En la tele, o sea, me parece que hay dos caminos. En la tele, la gente ya está en la tele y en todo caso, no sé si me estoy enredando con lo que voy a decir, pero tiene que salir. En el streaming vos vas... ¿Se entiende? No es que, me encontré...
1: Claro, no estuvo haciendo zapping, es verdad. Sí, sí, sí, entiendo lo que decís.
2: Fui a lo que quiero ver.
1: Sí, entonces, sí, por supuesto. Es como Netflix.
2: Exactamente. Entonces, claramente, cuando yo voy a un lugar, sé a dónde voy, generalmente. Entonces, si yo pongo el uso es porque quiero algo más aspiracional. Si yo voy a Olga es porque quiero el humor de Miguel Granados que va a esos lugares.
1: Claro.
2: ¿Se entiende? Si voy a Gelatina, quiero algo más cultural, más
1: sí,
2: político.
1: Más político, claro.
2: Entonces,
1: que sí.
2: Yo tengo esa opción de elegir.
1: Blender es la otra.
2: Blender es mucho más más político todavía. Creo que ahí está la diferencia principal. Y digamos, la tele tiene eso de que, bueno, uno históricamente todos crecimos en nuestra casa con la tele. En la tele se veía generalmente lo que papá o mamá ponían y lo escuchaba todo el mundo. Sí. O sea, el que le gusta, el que no le gusta. Entonces, me parece que ahí está donde se traspasaba más esta línea que puede llegar a ser peligrosa para ver quién estaba del otro lado, ¿no?
0: Yo creo que hay un concepto creado por nosotros mismos, que en el streaming vale todo. Entonces, podés cruzar cualquier raya. Yo ponele, escucho a Miguel Granado a la mañana y en mi oficina se horrorizan,
1: claro,
0: de la cantidad de malas palabras que usan, a veces al pedo, porque no es que tienen que explicar algo. Ah, esto es una pija, es aburrido. Y no tenés, ahí pija no cabe, no es que estás, no es parte de un chiste, no es parte de un relato, es una manera de hablar que por ahí en la tele es verdad que no están. No.
1: Eso es a lo que
0: y
1: voy.
0: Un poco coincido con lo de sí, la tele está puesta desde que vivimos, desde que nacimos. Y esto es una cosa nueva que capaz que nosotros la estamos deformando, creyendo que ahí se puede decir cualquier cosa. Por supuesto, después están los streaming que tiran para determinado lado político, algunos que son los que más me enojan, que por ahí es el caso de Olga, en donde no se juegan, no son ni blancos ni negros, están en la ancha avenida del medio, que a mí me parece que por lo menos el programa de la mañana tienen una edad para jugarse con lo que sí y con lo que no, más allá de lo que piensen. Pero... Y la duda que te entra, ¿no? ¿Qué es un periodismo de investigación? ¿Qué es lo que...? Bueno, un tema que justo hoy quería hablar, que mucho apoyo en la inteligencia artificial, muchas cosas que vos decís, hay un público, porque Gelatina no es para pibes y nada más, es para pibes, para gente grande, no es que vos decís, bueno, total lo escuchan los pendejos, las redes también es un mecanismo que usó el gobierno que fue muy vivo para llegar a los pibes jóvenes.

0: bancamos hasta el final.
1: Lo decimos al final, mejor. Lo decimos
2: al final.
0: Para mí es un gran invitado. Realmente. O sea, va a ser la cuestión va a ser la semana que viene. Pero yo le tengo que agradecer a Mala Noche. Que me permita acercarme a este personaje y a este sujeto.
1: Lo dejamos para el final. Así dejamos la
2: intriga. La pista. Dale. Dejamos la pista que su nombre y su apellido empiezan con la misma letra.
0: Exactamente.
2: Okay. Dejamos ahí.
1: Dale.
2: Bueno, y lo que estaba queriendo. Hoy salió como una preocupación de los grandes científicos, de los grandes genios de la cibernética, por decirlo en palabras nuestras, como un gran miedo a la inteligencia artificial, con posibilidad de, no sé si estuvieron leyendo, de anular y hasta de matar seres humanos, como que...
1: Ya está matando seres humanos. Según...
0: Sí, no, y otra cosa que estuvieron además, diciendo es como que puede llegar a tomar la inteligencia artificial, la IA, puede llegar a tomar represalias en base a cómo lo tratás. O sea, esta cuestión de que la gente como le dice, decime tal cosa, esto no me gusta, esta cuestión de maltratar a la inteligencia artificial le está dejando un antecedente que la inteligencia artificial el día de mañana podría tomar represalias para contigo.
2: No, pero además que para que funcione la inteligencia artificial, para que funcione internet y todo esto, se queman una cantidad de recursos naturales impresionantes. Entonces, no solo que el día de mañana la inteligencia artificial nos puede dominar a nosotros, sino que después pensá vos en sequías, el fenómeno del Niño, inundaciones, terremotos en lugares que jamás hubo movimiento sísmico. Entonces, como que hasta ahora era un boludeo nuestro. Uy, no me gusta, le tengo miedo. Y ahora empezaron a hablar de eso los que saben.
0: Sí.
1: Hoy es una realidad, sí.
2: Yo les pregunto a los dos, les tiro dos preguntas para que cada uno conteste dos preguntas.
0: Dale.
2: ¿Qué harían ustedes en lugar de la inteligencia artificial? ¿Y qué harían si realmente se concreta eso?
0: Me perdí con la primera pregunta.
2: Suponemos que no, pero si todas las profesiones y todos los oficios pudiesen estar reemplazados, si no hiciera más falta un carpintero, porque tipeás cama y te llega una cama de madera a tu casa.
1: Voy yo primero.
0: Dale.
1: Perdón la caballerosidad.
0: No, está perfecto, porque así me dejas pensar.
1: Pero igual esa cama de madera alguien la tiene que hacer. Dudo que en países subdesarrollados como
0: que
1: nosotros
0: en Argentina
1: pase, así que...
2: Un robot la puede hacer.
1: Acá con suerte tenemos jeringa en los hospitales, vamos a tener un robot. Para mí, pero...
2: Mira, Gonza, hay tantas cosas. Yo decía, el mundo se va a quedar sin agua, pero le va a tocar verlo a mis tataranietos. Y el mundo se está quedando sin agua ahora.
0: Sí, yo creo que entonces, un poco, quizás lo que vos decís, Gonza, me parece que puede llegar a existir zonas o áreas en donde la tecnología avance tanto que sí te la puedo hacer de un día para el otro, o de un minuto para el otro, la cama, un robot, pero vamos a seguir teniendo las falencias que vos decís, la jeringa no va a estar.
1: Sí. A ver, lo que yo voy, para mí, un oficio donde por más que haya robots súper inteligentes, no sé, un plomero, va a seguir siendo necesario. Alguien que levante un edificio probablemente siga siendo necesario. Me parece que vamos camino a que vuelva a ponerse de moda o que sea valorado lo más analógico.
0: No sé, para mí, o sea, yo creo que lamentablemente viendo las cosas más negras puede llegar a haber una situación en donde nos maneje y nos gane todo el terreno la tecnología o la IA o lo que queramos ponerle como nombre. También creo que después de eso va a venir como un iniciar de cero de vuelta, ¿no? O sea, sí me parece que es eso.
2: Sí, pero ¿cuántos se van a poder reinventar? ¿Cuántos de nosotros?
0: No, es que me parece... No, a ver, desde la visión que yo estoy como planteando, es como un poco más apocalíptico el planteo.
2: Sí, sí,
0: tal cual. A eso me refiero. Bueno, no sé si es muy traído de los pelos o qué, pero si no me equivoco, Terminator no arranca diciendo que todo es en el 2029, toda esa situación. ¿No arranca así?
2: Sí, bueno, ponele.
0: No estamos tan lejos. Cuando se estrenó por allá años atrás, nos parecía, ¿no? Quizás imposible. Y hoy por hoy se está viendo más cerca la cosa.
2: Sí, aparte uno pierde noción del tiempo. Chicos, esta semana va a ser 25 años que volaron las Torres Gemelas.

0: 25, ay.
1: Mierda, es verdad.
0: Parece un
1: El
0: ratito que hace.
1: viernes. El viernes.
0: ¿Vos te imaginás, Gonza, ir a la cancha y ver 11 robots jugando contra 11 robots? Y no está lejos de
1: Yo
0: hacer.
1: no me
0: No, no,
1: imagino,
0: no.
1: yo no me
0: Mirá.
1: imagino yendo a la cancha en ese panorama.
0: Claro, apareció
1: Eso es a
0: un
1: lo que voy,
0: video
1: o sea.
0: de un comercio chiquito en el que había dos seres humanos y un robot que los ayudaba ahí en el local. Y sin querer uno lo pechó, lo empujó al robot.
1: Sí.
0: Y el robot se dio vuelta y le metió un empujón que lo sentó de culo. Entonces decís, bueno, ya tiene los sensores necesarios, así como un auto hoy estaciona solo,
1: Sí.
0: ya tiene los sensores para dominarnos en muchos aspectos, me parece.
1: Sí.
0: Yo, la verdad que me interesé mucho en el tema de la IA y hace un tiempo me compré un libro que tiene un poco que ver con eso, es de un escritor israelí que tiene libros bastante conocidos, uno se llama De animales a dioses, este se llama Nexus, capaz que en alguna librería lo han visto, tiene una paloma en la tapa, el escritor se llama Yuval Noah Harari y habla de cómo o proyecta un poco cómo va a terminar siendo la IA de acá
1: Okay.
0: al futuro, o sea, habla cómo digamos las redes de información, porque la IA al fin y al cabo es una red de información,
1: Sí.
0: cómo fueron trabajando a través de la historia. Y la red de información empezó siendo el diario.
1: Sí.
0: Siguió siendo
1: Seguro,
0: la tele.
1: seguro.
0: Siguió siendo la radio, etcétera, etcétera. La diferencia es qué tan rápido se conecta
1: Una, sí, tal cual.
0: un punto con otro. Y llegamos a un punto donde ya
1: Nada.
0: prácticamente no podemos ni calcular a la velocidad que se está haciendo algo,
1: No, no, no.
0: ¿no? Por ejemplo, hoy
1: Tal cual.
0: hablábamos con Aya antes del aire, a la velocidad que hoy uno puede hacer una presentación,
1: Sí.
0: un Excel. Antes se podía tardar un día entero, literalmente un día entero,
1: Sí.
0: intentando hacer una presentación o un Excel, como dije recién,
1: Sí.
0: que hoy literalmente lo puedes hacer en 3 minutos,
1: Sí.
0: 2 minutos,
1: Sí, sí,
0: y te
1: sí.
0: puedo ayudar. Entonces, lo que proyecta. Igual le spoileo algo, no lo terminé todavía el libro, lo tengo ahí, pero lo que proyecta es que hasta termine habiendo gobiernos
1: Sí.
0: de IA. O sea, que ya ni siquiera haga falta la figura de alguien que tome una decisión, sino que ya haya una IA
1: Claro.
0: que
1: Bueno,
0: sea la
1: pero
0: que.
1: justamente en ese plano. Donde te gobierne la IA. ¿En qué lugar queda la humanidad?
0: Bueno,
1: ¿Cuánto? ¿Cuánto? O
0: esa es la
1: sea,
0: gran
1: mi
0: pregunta.
1: pregunta apocalíptica va por ese lado,
0: Claro,
1: ¿no? O sea,
0: a
1: bueno,
0: eso iba
1: ¿cuánto
0: yo.
1: humanidad nos queda? No de humanidad en nosotros, literalmente, de la raza humana.
0: Bueno, se habla, estoy
1: Este
0: hablando de
1: ejemplo.
0: oído, ¿no? Perdón, Gaby, ya te dejo. Estoy tocando de oído, pero se habla de que hubo varias, a lo largo de la historia del planeta, que hubo varias, humanidades que
1: Exacto.
0: han desaparecido.
1: Obviamente, sí.
0: Entonces, o sea, no me sorprendería. Esperemos que no, ¿no? Toquemos madera, pero.
1: Y
0: No,
1: pero
0: vos
1: en
0: recién
1: algún
0: nombraste
1: momento...
0: que una estructura, un edificio. Recién nombraste un edificio, y sin embargo, ya hay una especie de impresora 3D Sí.
1: que trabaja con cemento en lugar de terminar de trabajar con plástico y te hace una casa. Y con respecto a lo que decías recién, de un ejemplo tonto, te voy a decir. La semana pasada necesitamos para un proyecto de la revista un logotipo. Teníamos que diseñar un logotipo. Y le puse a la IA logotipo que tenga estas iniciales y que en el medio haya una flor, una espada, un chorizo y un sándwich de mortadela. Y en menos de 2 minutos tenía, y después me ofrecía cambiarlo, pintarlo, ponerlo más grande, más Sí, sí,
0: chico.
1: sí.
0: Antes había un dibujante,
1: Sí.
0: tenías que ir a comprar las plumas para dibujarlo, para tirar líneas, y uno no tiene en cuenta que eso desapareció. Hoy no creo que siga habiendo, como había antes en todos los diarios, un dibujante para diseñar a dónde va la nota, dónde va la publicidad, dónde va el
1: No,
0: aviso.
1: calculemos que hoy por hoy también el diario en papel es poco.
0: Sí, pero aún en la pantalla lo diseña una máquina, no lo diseña
1: Sí.
0: ni siquiera un tipo que tuvo que aprender a diseñar frente a un
1: Sí,
0: monitor.
1: diseño gráfico.
0: Sí,
1: Sí,
0: el
1: tal
0: desafío
1: cual.
0: está en cómo se regulan esas cuestiones.
1: Sí. No sé, como consejo, no maltraten a su chat GPT o al
0: Agradézcanle
1: Gemini.
0: siempre, díganle
1: Díganle, hola,
0: gracias.
1: chato.
2: Hay gente, para mí eso es un montón, pero hay gente que lo nombra. O sea, hola Marta, ¿cómo está? Ya me parece un montonazo.
0: Amigo.
2: Me parece un montonazo. ¿Vos le pusiste nombre a la... No,
1: te voy a tirar una... Te voy a tirar una, Aye, para tu profesión de psicóloga.
2: Sí, dale. Me hace muy mal, ¿eh? Ojo, me hace muy mal. El otro día...
1: Un plomero le preguntó algo a la inteligencia artificial y le empezó hablando y le dijo, hola, Tito.
2: No.
1: Primero dije... Pero pará, dice, cuando vengo aburrido manejando, es un pibe que labura en la zona norte, dice, me lo pongo en el auto y vengo charlando.
2: No, claro.
1: Entonces
2: claro,
1: ahí no. Se me disparó y este es un pibe que lo hace de joda. Pero ¿cuánta gente que está sola hoy podría mantener un vínculo del estrato y del nivel de conversación que se te ocurra, salvo dos o tres que creo que la IA tiene prohibida, como hablar de sexo, como de no sé qué? Pero alguien que está solo puede charlar sobre una película,
2: pedirle
1: que le cuente un cuento.
2: Tal cual. Sí, bueno, por eso te digo, me ha pasado, y eso es lo que me hace mal al oído y obviamente a la mente y un montón de cosas, me ha pasado de literal escuchar esta cuestión de no voy al psicólogo, lo charlo con el chat GPT. O me ha pasado de estar tomando un café y uno siempre está en lo suyo en el café, pero tenés un poco las antenas paradas de qué está pasando a tu alrededor. Y estaba sentada tomando un café en una cafetería y escucho en la mesa al lado una chica que le estaba contando a otra una situación de, bueno, no sé si lo voy a ir a ver a fulanito de tal, pero no sé, porque me daba cosa si ir o no ir. Y dice, pero al final le terminé preguntando al chat y me dijo que sí, así que voy a ir a verlo. Y decís, no.
0: Increíble.
2: No, ¿por qué?
1: Hay gente que acude al médico o al veterinario con el diagnóstico. Sí. El veterinario dice, ¿y cómo sabe? Me lo dijo la IA. Y bueno, que te cure el perro la IA entonces.
2: Sí.
0: Vos sabés que...
2: Sí, eso es muy normal. De hecho, viene de antes de la posibilidad de tener el chat GPT en el teléfono. O sea, ya con Google, con la época de investigar y tener el acceso a internet, se te sienta alguien adelante con un diagnóstico y una de las tareas de uno como profesional es escarbar un poco, bueno, este diagnóstico, ¿quién te lo dio? ¿De dónde viene? Porque si vos me decís, no, el diagnóstico me lo dio la psiquiatra, fulanita de tal, ok. Ahora, si vos decís, no, porque yo googleé mis síntomas y Google me dijo que tengo tal cosa. Sí, bueno, vos le preguntás a Google por una roncha así y te dice que es cáncer. O sea, pará, tampoco...
1: Google siempre fue dramático.
2: Claro,
1: si no era cáncer, era sida, pero siempre te iba a
2: morir. Sí, parecía Doctor House, Google.
0: Hay una película de hace unos años, pero te digo, debe tener más de 10 años, de Joaquin Phoenix, el actor
2: ella.
0: Es increíble, pero el cine, otra vez, como que adelantándose al futuro. Para el que no la vio, se la recomiendo.
2: Sí.
0: Es este personaje que acabo de decir, actor, por ejemplo, del Joker.
2: Exacto.
0: Y se compra una computadora con la que él interactúa. Algo parecido a la Alexa, digamos.
2: Exacto.
0: O lo que es hoy, el chat GPT. Y la voz de esa... De esa computadora es Scarlett Johansson, ¿no? Es como que, bueno,
2: sí.
0: También uno lo entiende. Pero...
2: Uno entiende, claramente.
0: Y se termina enamorando de su computadora, básicamente. Sí. En realidad no es que no spoilee nada porque toda la película ya se le empieza a notar eso. Pero viendo hoy hacia atrás, uno dice, wow.
2: No es que básicamente mientras... Gaby contaba esta situación del plomero, yo me acordaba de esa película, porque básicamente es una situación en donde él habla cotidianamente y continuamente con esta voz femenina y se termina enamorando, sí.
0: Es tremendo, igual hay cosas que, a ver, es el mismo problema a lo largo de los años con diferentes soluciones. La soledad, por ejemplo, existió siempre. O sea, yo conocí a una persona que trabajaba en un call center y dice que, ahí te dejo, Gaby, la gente, grande a veces lo llamaba para charlar con alguien.
2: Sí, bueno, es lo que te pasa cuando vos tenés un negocio que sea tipo atención al público. O sea, el mostrador se confunde de diván. Sea lo que sea, tenés una verdulería, una imprenta, una panadería, lo que fuere que tengas, el mostrador se confunde con diván.
0: Gaby.
1: El taxista es el psicólogo por excelencia. No, lo que yo te decía recién, Gonza, nombraste a Alexa. Hay un aparato nuevo, que ahora no me acuerdo el nombre, pero si vos tenés un abuelo o un padre grande que vive solo, lo podés programar, por ejemplo, para que le recuerde el horario de los remedios, para que cada 15 minutos no, le hable, le pregunte, che, ¿cómo estás? Bien. Y si no le contestó, esa misma máquina te avisa a vos, che, mirá que tu abuela hace 10 minutos que no me contesta.
2: Sí.
1: Entonces, si bien es útil, porque si uno lo piensa es útil,
0: Por el
1: hay una
0: vieja quiere venir.
1: invasión, ¿no es cierto? Y un alejamiento cada vez más entre los seres humanos.
2: Es que cada vez hay una mayor individualidad. O sea, está todo bien, está buenísimo esto que el aparato te avise. Porque uno no puede estar en las 24 horas ni constantemente presente al lado del otro, porque también deja uno su propia vida. Pero digo, a veces es esto también. Es difícil no poder estar. Hay un aparato que esté, pero igual también te lleva a que cada vez haya más individualidad y que uno más se encierre. Ah, total, está el aparato. Ya me voy a enterar qué pasó, qué me van a decir.
1: ¿Qué habrán pensado la primera vez que pusimos un cassette en un auto y sentíamos que alguien nos cantaba, ¿no?
0: No,
1: En
0: increíble,
1: lugar
0: el
1: de un cantante
0: Walkman.
1: había un cacho de plástico que te cantaba.
2: Sí.
0: El Walkman,
2: Bueno, Walkman, Dixman, el MP3.
0: el MP3. O sea, es. Me acuerdo de una de la presentación de. ¿Cómo se llama el de Apple el que pasaba música? El MP3, pero de Apple. No me acuerdo el nombre.
2: No, me mataste. Nunca tuve tanta poder adquisitivo para tener
3: iPod,
2: algo de
3: ¿no se
2: Apple. Ahí va
0: llama? el iPod.
3: Ajá.
0: Ahí va el iPod. El iPod, la presentación, o sea, de Steve Jobs, es, o sea, simple pero magnífica. Estábamos en una época donde la gente se llevaba los discos así a todos
2: Sí.
0: lados y el tipo se para delante de todo y dice, tengo mil discos en mi bolsillo. Entonces quedan, y hace así, saca el iPod. Un maestro.
2: Sí. Bueno,
1: Yo
2: la
1: prefiero seguir siendo un recital y ver cómo el guitarrista toca la guitarra y el baterista le pega los parches. Pero bueno, no se puede luchar contra el avance
0: Tal
1: científico.
0: cual.
2: Bueno, hoy por hoy ya
1: Ni
2: ni
1: siquiera
2: el, ni
1: podemos.
2: el, ni una cuestión, perdón, ni una cuestión ni en el iPod ni en el MP3. Hoy por hoy, una plataforma.
0: El mundo está ahí adentro, muchas veces.
2: Spotify es increíble en ese
1: Bueno,
2: sentido.
1: lo que significa que pierdas el teléfono, perdés todo.
2: Olvídate,
1: Perdés todo, todo.
2: olvídate.
1: Y yo creo que los tiempos apremian y son las 20:59. Ezequiel se irá aquí, irá a la casa a comer, a tomar una cervecita tranquilo, seguramente.
2: Muy bien, muy bien.
1: Nosotros también, pero dejo en tus manos, Aye, si
2: Ah,
1: tenés ganas o no
2: sí,
1: de
2: porque
1: anunciar
2: así
1: el
2: vamos
1: próximo
2: haciendo
1: programa. Si
2: propaganda.
1: tenés ganas,
2: Sí, porque así vamos haciendo propaganda. ¿Qué te parece? ¿Sí o no?
1: dale, yo me despido, por supuesto sigo acá. Hasta el
2: Bueno.
1: miércoles que viene y les dejo a ustedes el cierre con esa información.
2: Perfecto. El miércoles que viene, para que vayan ya tomando nota, agendando lo que va a ser la entrevista y el invitado de la semana que viene. El miércoles que viene vamos a tener a un gran comediante, un gran
0: Sí, sí, sí.
2: standupero, con varios personajes. A mí en particular hay uno que me encanta, que me encanta.
0: ¿Te animás a hacerlo o no?
2: No, no me animo a hacerlo porque no me sale la tonada. Pero sí te puedo decir que tiene una muletilla que es cabeza de chancho.
0: Ah, mira.
2: Ya con eso tiré todo. Y bueno, para resumir y no extendernos en el tiempo, el miércoles que viene vamos a tener como invitado al gran Pablo Picotto.
0: Espectacular.
2: Tengo muchas ganas de
0: Está muy emocionado.
2: pedirle. Sí, yo tengo
0: Está muy
2: como un.
0: emocionada,
2: Yo tengo un
0: Giovanni.
2: chico, como un chico en el kiosco, tengo tengo muchas ganas de pedirle que nos haga algunos de sus presentaciones, de sus personajes. Veremos cómo trasciende la entrevista la semana que viene. Esperemos que estén ahí del otro lado para escucharnos. Y bueno, que tengan una muy buena noche, compi, todo suyo.
0: Bueno, muy ansioso por el invitado de la semana que viene, sin dudas. Así que nada, gracias a todos por estar ahí. Gracias Aye, gracias Gaby, gracias Ese. Y bueno.
1: Espero que estemos todos en el estudio el miércoles que viene.
2: Sí, más
0: Sí,
2: te
0: vamos a
2: vale
0: llegar.
2: que sí.
0: Vamos a llegar,
2: ¿Qué
0: vamos a llegar.
2: gracia tiene si no?
0: Saludos a
2: Cabeza
0: todos,
2: chancho.
0: gente. Que tengan una linda noche. Nos
1: Chao.
0: vemos.